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2: Vámonos, amigos fanáticos, a la apertura de la cuarta entrada por este juego en cero aquí en el City Field. Vienen a batear los Brewers de Milwaukee. 3 hits para los Brewers, 5 hits para los Mets de Nueva York, y ninguno de los dos equipos ha podido cristalizarle esta noche. Thornton en la lomita por los Mets de Nueva York. Lanzamiento, roletazo por tercera, la bola está buena, la manotea, pero sigue hacia el jardín izquierdo, doblando para segunda, viene el tiro y ahí está llegando. Vamos a ver, creíamos que había jugado ahí, Néstor, ¿eh?
3: Él se le pasó, no hay duda que dio un paso de más, Bob Bichette, detrás de la pelota, aguante de revés, y la pelota se le pasa. Creo que aquí vamos a ver, parecía manejable, ¿eh? Podría haber error en la jugada, porque ahí está claramente, él se le pasa a la pelota en el punto de contacto, no va de frente, va de lado, algo normal que hemos visto en su manejo como antesalista en su primer año, y cuando llega ya la pelota va detrás del guante.
2: Strike cantado el primero para Andrew Baum.
3: Le dieron hit.
2: Ok, entonces vamos a darle doble. Ya pasó de 40 lanzamientos. El zurdo. 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Gurayes. 0 bola, 2 strikes, la cuenta para Bond. En segunda, Contreras abriendo bastante foul. Eso es lo que no se le puede dar, este tipo de oportunidades a este equipo, ¿eh?
3: No, para nada. Aquí lo que él tiene, la oportunidad la tiene para hacer un out importante. Él no puede ir a desafiar aquí a Andrew Bond. Y me extraña que esa pelota manejable, para mí era manejable, pero
2: él le llegó.
3: Se le pasó a la pelota.
2: Viene el lanzamiento elevado hacia el jardín central. Robert la espera. La captura, viene rápido al cuadro. No puede moverse el corredor. Hay un out.
3: Un gran out aquí. No puede mover a posición de 90 pies o menos del plato, con menos de 2 outs, que hubiese sido el objetivo. Es de la parte donde Milwaukee hace su ejecución para ir moviendo el corredor, acercarlo al plato. Out importante. Sigue Thornton haciendo los outs a la hora buena y consigue el primero de esta entrada.
2: 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Hombre en segunda, hay un out. Strike cantado el primero.
3: Buen picheo, recta, prácticamente ahí en los puños para Gary Sánchez, bateador de peligro. Gary, que sigue enseñando que tiene poder, tiene que cuidar aquí esta oportunidad.
2: Strike tirándole al segundo. Maintain al hoyo, 0 bola, 2 strikes. Vamos a ver cómo está la pizarra de las Grandes Ligas, presentada a ustedes por la Lotería de Nueva York.
3: Actividad en las Grandes Ligas completita. Boston y Marlins empatan a una carrera en la parte alta de la sexta. Colorado derrota a Washington 2-1 en la quinta. Houston vence a los Yankees 2-0 en la tercera entrada.
2: Abierto, primera mala.
3: Kansas-Toronto 1-1, empatado en la cuarta entrada. Bravos vencen a los Dodgers 3-2 en el cierre de la tercera. 0 para Orioles. San Luis bateando su primera oportunidad 0-0. Tampa vence a Detroit 1-0 en el cierre de la quinta.
2: Swing, abanica y lo poncha para el segundo out.
3: Otros resultados: Chicago White Sox derrota a Texas 2-0 en la misma primera entrada. 9:38 hora del este. Guardianes visitan a los Angelinos a las 9:40. Filadelfia Seattle a la misma hora. Los Piratas visitan a los Padres 9:40. Cachorros estará en Arizona. Minnesota estará visitando a los Atléticos también a las 9:40. 9:45 Cincinnati frente a San Francisco, y aquí Jugamos la parte alta de la cuarta, 0 para Milwaukee, 0 para Mets.
2: 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Bateando Luis Lara. Ya lo tienen en 0 bolas, 12 strikes. Está metido en el hoyo.
3: Vamos a ver aquí si puede cerrar otra vez de manera grande el jovencito Zach Thornton, que esta parte, insisto, en el béisbol, en los deportes, los momentos apremiantes, mantener y manejar este escenario y tener control, es una parte que destaca,
2: Listo el zurdo, chequeando al corredor de segunda. Viene el lanzamiento, roletazo entre tercera y short. La bola sigue hacia el jardín izquierdo. Viene el tiro, viene el corredor. Y está anotando, 1-0, está ganando Milwaukee. 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
3: Wow, 0-2, le permite el batazo a Luis Lara aquí para colar la pelota. De hecho, ya son 5 los hits que le han conectado al jovencito, 4 de ellos lo han colado en el mismo espacio entre tercera y short. Es una máquina que le han puesto allí los bateadores derechos principalmente, y esta pues es buena, porque a la hora del dinero con 2 outs, Lara trae la primera carrera del juego para Milwaukee, se al frente 1-0.
2: Y se corrió hasta segunda, así que Lara es una amenaza en segunda. Le cantan el primer strike a Garrett Mitchell. 1-0 están ganando ahora los cerveceros de Milwaukee. Lanzamiento poquito afuera, primera mala, una bola, un strike. Trató el jardinero izquierdo Ewing. Tiro en movimiento y sobrepasó el alto del receptor. Una bola, 2 strikes. Batazo por el medio. Lindor la tiene rápido a primera por la vía 63 para el número 3. Termina la entrada con una carrera para Milwaukee. En 3.5 están ganando 1-0 en el béisbol de los Phillies por Audacity Radio en español. 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
2: Vámonos, amigos fanáticos, a la parte baja de la cuarta entrada. Vienen a batear los Mets a Nueva York, que ahora pierden 1-0. Gary Young, Marcos Semien y Luis Torrens son los hombres que vienen al plato por los Mets en Nueva York. Gary Young falló de corrolling a tercera en su primer turno al bate. Lanzamiento, strike tirándole al primero. 0-1 strike, la cuenta para Gary Young. 8 cuadrangulares ha conseguido esta temporada con 31 carreras impulsadas. Abierto. Pareja la cuenta. Una bola, un strike. Béisbol de los Mex en Nueva York desde el City Field. Abierto, segunda mala, 2 bolas, 1 strike, la cuenta para Jarvis Young. Bastante oportuno ha sido Jarvis Young esta temporada para los Mex. Strike tirándole al segundo y la cuenta está en 2 bolas, 2 strikes. Carrera 5 hits para Milwaukee, 0 carreras, 5 hits para los Mex de Nueva York. Tiene Harrison, foul hacia la parte de atrás. Así que la cuenta en 2 bolas, 2 strikes.
3: Vamos a ver si se puede completar lo que ha sido amenaza por parte de los Mex en las 3 entradas, incluyendo las 2 primeras. A ver si pueden lograrlo.
2: Saca batazo elevado, profundo hacia el center field. Allá lo está esperando Mitchell y la captura para el primer out.
3: Así que consigue Harrison el primero de la entrada. De hecho, los Mex, solo la entrada anterior que Bench abrió con hit, ha podido envasar el primer bateador de inning.
2: Hay un out. Cuando viene a batear Marcus Semien, tiene de uno nada esta noche. Lanzamiento afuera y alto. Primera mala para Marcus Semien.
3: Destacar que independientemente le dan el batazo de doble a William Contreras, era una jugada manejable.
2: Yo creo que sí. El error fue el que se le pasó.
3: Una jugada manejable donde Bichet, quizás de esas pocas oportunidades que ha tenido allí como tercera base, falló a la colocación del mismo, pero no fue un batazo difícil.
2: Strike tirándole. Una bola, 12 strikes la cuenta para Marcus Semien. Harrison lanza picheo afuera, quiso alarlo hacia la parte izquierda y saca foul. Así que la cuenta en 1 bola, 2 strikes para Semien. Cal Harrison, lanzamiento rápido, 94 millas por hora. Bola la segunda. 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Strike tirándole al tercero y lo poncha para el segundo out.
3: Es el cuarto ponche que propina el zurdo Cal Harrison y fue un bolón prácticamente casi al cuello. Estaba esta bola rápida por parte de Cal Harrison, pero se vio bien agresivo y muy defendible en la zona, o más bien en los picheos. Y eso lo lleva para botar ese lanzamiento que al final le favorece para su cuarto ponche a Harrison.
2: Vean a Luisito Torrens, se ponchó en su primer turno al bate, bateando por segunda vez en este partido. Bola lo primero que le sirve. El próximo será el lanzamiento número 70 para Cal Harrison.
3: Torrens, 8 cuadrangulares, su segunda mayor cantidad en su carrera de Grandes Ligas. Consiguió 15 en el 2021 jugando para los Marineros de Seattle.
2: Listo el zurdo. Foul hacia la parte de atrás. Por poco le da ahí al micrófono que tiene Brian ahí. Una bola, un strike, da cuenta para Luisito.
3: No le está brindando la recta, alta.
2: Strike cantado, el segundo.
3: Fíjate cómo lo está trabajando con ese picheo tipo curva, el famoso slover.
2: Abierto, 2-2. Sí, él se mantiene en la zona, pero disfraza sus lanzamientos.
3: Sí, tiene buena presencia su recta, que es la parte más importante. La establece muy bien, fíjate cómo va con ella, aquí lo ataca, pero lo establece porque tiene buena localización y comando ese picheo. Y es ahí donde él tiene la confianza de seguir atacando con su recta. Hasta tanto pierda quizás un poquito de velocidad, ya entienda Pat Murphy que es cuestión del bullpen.
2: Swing, abanica y se poncha Torrens. Finaliza la entrada, se van con 0 los Mets de Nueva York. Se han jugado 4 el partido 1-0 ganando Milwaukee en el béisbol de los Mets por Audacy Mets Radio en español.

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4: Vámonos, amigos fanáticos, a la primera parte de la quinta entrada. Vienen a batear los Brewers de Milwaukee. Aquí está la voz del Jaya. Desde San Francisco de Macorís, Néstor Julio Rosario.
5: Muchas gracias, Max. Vamos a la quinta, 1-0. Partido de pelota, duelo de zurdos. Aquí en City Field, Milwaukee al frente, cuando Joey Ortiz, el antesalista, abre la entrada. Ortiz tiene sencillo en su primera oportunidad. El primer lanzamiento, saca batazo peligroso, cortito por el lado derecho, foul. Tiene un strike en su cuenta. Joey Ortiz batea para 2.49, 7 cuadrangulares, 38 carreras producida. Ortiz noveno al bate, le siguen Cooper Pratt y Jackson Chulio. Completan los tres primeros bateadores de esta entrada.
4: Vamos al spotlight de la quinta entrada, presentado a ustedes por Key Food. William Contreras, 28 años de edad, ya 7 años en Grandes Ligas, 3 años con los Bravos de Atlanta, 4 años con los Brewers de Milwaukee. Este hombre ha conseguido 97 cuadrangulares en su carrera y más de 380 carreras impulsadas. 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
5: Una bola y 2 strikes del conteo para Joey Ortiz. Había llegado a 9 entradas consecutivas Zach Thornton frente a Milwaukee sin permitir carreras, si le sumamos las 6 que tuvo, pues precisamente en lo que fue su primera victoria de Grandes Ligas, primer tercio en blanco, y fabricaron una el equipo de los Brewers en la parte alta de la cuarta, cortándole ahí la racha de 9 entradas sin permitir carrera. El batazo por los pies del lanzador, este de un saltito viene por detrás, Lindor tomó, tiró y sacó por la vía 63, retirado Joey Ortiz para el primer out del inning.
4: Aprendió el Thornton, parece que le dijeron en la cueva, la próxima vez que la bola venga por donde ti, salta. Y ahí saltó y le dejó ir para que hiciera la jugada el infielder de los Mets en Nueva York.
5: Así que con una o las bases limpias, el turno para Cooper Pratt, el campo corto. Pratt, nativo de Hialeah, al primer lanzamiento elevado, cortito, peligroso, detrás del primera base, cuidado, es un granadazo y picó de hit. La pelota está en los pies allí del jardinero derecho, que va a cortar rápidamente Carson Bench, el tiro a segunda, y ahí está Pratt en la unidad inicial con sencillo, su primer hit del juego.
4: Wow, batacito entre tres. Y lo que pasa con este tipo de batazo, Néstor, es que cuando están llegando al punto donde va a picar la bola, comienzan a mirar para abajo para ver quién está más cerca.
5: Sí, no, y la verdad es que es un punto difícil, porque para el primera base salir de espalda es imposible. Entonces ya está distante, tanto para el segunda como para el jardinero derecho, y en este caso todavía un poco más complicado, porque Pratt, al ser bateador derecho, tiene al intermedista cargado hacia la almohadilla, y eso pues le pone a Marcus Semien un espacio muy largo.
4: Esa fue la parte que le benefició,
5: porque la pelota no tiene altura. David Hamilton va a correr en sustitución de Cooper Pratt. Esta es la filosofía de juego que aplica el equipo de los Cerveceros de Milwaukee. Pratt, ellos van a sacrificar el guante, van a traer un corredor buscando una segunda carrera por la forma en que su bullpen está

0: trabajando en esta temporada es ahí para construir una segunda carrera, que para ellos, por decirlo, si viene más de una, pues felices ellos. Ahí está Hamilton, amenaza en la inicial por el equipo de Milwaukee. El picheo baja, segunda mala, 2-0. Ahora para el venezolano Jackson Schurio. Schurio tiene de 2-0 en el partido, falló con elevado al prado derecho en su última oportunidad. De nuevo el zurdo, lanzamiento swing y lo abanica. Precioso aquí la recta cortada, primer strike para el bateador Jackson Schurio.
1: Saludos para Rey Martel. Apareció garantizado.
0: Sí, señor.
1: Un abrazo para nuestro jefe Rey Martel.
0: Foul, dado derecho, la pelota al público, 2-2.
1: Lo tienen trabajando, de verdad, ¿eh?
0: Sí, señor. Ahora, un trabajador incansable.
1: Sí, sí, una máquina.
0: Es un tipo que resuelve tantas cosas a la vez. Uno dice, ¿cómo lo hace? Pero es un trabajo. Y una parte importante que Rey, aparte de ser un ejecutivo radial, es un amante de los deportes. Va a primera, sí, de sí. Cabeza.
1: Él tiene. Bueno, nosotros somos agraciados. Trabajamos en lo que nos gusta. Y él realmente, ¿cuánto le gusta el deporte?
0: Sí, sí, Rey disfruta el juego. Swing, abanica. Rozó la pelota, pero pudo retenerla en la primera ocupada. No hay nada que decir. Jackson Schurio se va ponchado para el segundo out del inning.
1: Este es el tercer ponche que consigue Zach Thornton esta noche. Pero ha aparecido ese ponche en la hora buena, ¿eh?
0: Sí, digo que para mí, una de las partes que destaco de él es esta forma como él encara los escenarios difíciles sin perder la concentración, se mantiene siendo competidor, y eso es clave para cualquier lanzador. Bateando, Bryce Turan, el intermedista, tiene de 2-0 en el partido. Turno importante para el jovencito Thornton y de mucho cuidado, a pesar de ser zurdo contra zurdo. Un tiro a primera, regresa el corredor Hamilton, ahí tiro para simplemente acercarlo a la base. Se está moviendo mucho Hamilton.
1: Sí, el temor mío era que no estuviera pendiente al tiro el primera base Jarrett Young.
0: 2-0 para Bryce Turan. Clave con él, pelotero de valía. El batazo por el short, ahí está Lindor, le pasó a Marcus Semiens y entra primero el intermedista que el corredor para hacer el out forzado en la intermedia. Del 6 al 4 para el tercero de la entrada. Se va Milwaukee en blanco. Un hombre queda en circulación en 4 entradas y media. El partido de pelota, 1-0. Milwaukee vence al conjunto de los Mets en el béisbol de los New York Mets por Audacy Mets Radio en Español.
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0: Vamos a la parte baja de la quinta entrada. Sigue Cal Harrison en la lomita por el equipo de los Brewers de Milwaukee. Y Rey se la goza toda. La no, música

0: al juego. Todo se lo goza nuestro Rey. Director Rey Martel.
1: Ya me dijo que cuando íbamos a poner Rubio. Y ya tú sabes.
0: Bateando Ewen, tiene un strike en su cuenta. Lo hace por segunda vez. Consiguió sencillo de 1-1 en el partido. AJ, noveno al bate en el día de hoy para los New York Mets. En este primero de tres. Una serie con los líderes de la división y récord en las grandes ligas. Elevado por el izquierdo, Jackson. En territorio bueno, le está llegando allá cerca de la raya y la captura. Vaya con elevado profundo hacia el prado izquierdo, AJ Ewen para el primer out del inning.
1: Hamilton se queda jugando en tercera base entonces. Y Ortiz pasa al shortstop.
0: Ok. Así que hay un out en la entrada, las bases limpias cuando Francisco Lindor, Paquito, es el hombre que batea. Lindor de uno nada con un boleto incluido. Picheo rápido, strike, le cantan el primero aquí a Paquito Lindor. Harrison llegando a 80 lanzamientos, ya el próximo, un derecho. Se levanta a calentar por el equipo de los cerveceros de Milwaukee. Ya entra en el tercer turno de la alineación. Esto podría ser ya un poquito de cuidado para Pat Murphy. Como digo, llevan una filosofía de juego casi perfecta. Y por eso el éxito de esta franquicia. Abanica con la recta. Segundo strike, ahora le coloca 0 y 2. Aquí a Francisco Lindor, un swing, puede traer un juego nuevo. Paquito que tiene de 1 nada en el juego de pelota. El zurdo de lado. Ya se prepara. Su oferta, el lanzamiento, saca batazo elevado, peligroso, profundo por izquierdo. ¡No me hizo esperar! ¡La puso en órbita! ¡Satélite cuadrangular para Francisco Paquito Lindor! Como los Reyes Magos pidiendo y llegando 1-1 al juego de pelota.
1: Número 13 del año para Lindor, empatando de forma espectacular este partido. Y en el reporte de poder de este juego, este batazo de Paquito Lindor, presentado por Center for NYC Neighborhoods, el Bronx Brooklyn Energy Hub, soportado por NY Cerda.
0: A comenzar de nuevo en City Field. Lindor con este tablazo, su número 13, pone el juego 1-1. Cuando Pichet es el hombre que batea, una bola y un strike para Bob Pichet. Lindor, su número 13, sigue su cuenta personal para sumar el 292 de su carrera para el de Caguas, Puerto Rico. La línea hacia el prado izquierdo, atrás se está moviendo Jackson Churio hacia su lado enguantado, le está llegando y la captura. Le dio bien, pero mejor fildeada allí por Churio en el prado izquierdo. Falla Bichet, segundo out del inning.
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0: Dos out, bases limpia, una adentro cuando Carson Bench va perfecto de 2-2 para el patrullero derecho. Atención, 281 está bateando Carson Bench. Así wow, que tocó su punto más alto. Y aquí está lo que pedíamos de ver este hombre bateando por encima de 280. El joven jardinero derecho de los New York Mets, Carson Bench, con el 281 de averaje. Picheo recta alta. Segunda mala, dos bolas, tres bolas, cero strike para el bateador Carson Bench. El zurdo,
1: entonces,
0: dígame.
1: Entonces con 8, Paquito Lindor estaría llegando a 300 cuadrangulares.
0: A 300 cuadrangulares.
1: Ese es el maratón nuestro este año.
0: Sí, un mes.
1: Llega a 300 Paquito Lindor.
0: Esta estadía en casa, un par de cuadrangulares más. Picheo recta, Shrek le canta en el segundo, 3 y 2. Donde la situación está un poquito difícil, es en la base robada, pensando en el 300-300, que está un poquito distante, el 219, la limitación de este año por el problema de salud no lo permitió precisamente tener una mejor cantidad. Elevado, cortito hacia el central, Mitchell viene a velocidad, segunda base, cuidado, hay problema, viene Mitchell, el jardinero central es el que le va a llegar y la captura.

0: en este elevadito corto peligroso de Carson Bench para el tercero de la entrada. Se va la quinta para los Mex, cuadrangular de Francisco Lindor, empata una carrera el juego de pelota en cinco completas en el béisbol de los New York Mex por Audacy Mex Radio en Español.
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0: Vamos a la parte alta, sexta entrada. Aquí sale el zurdo para una entrada más. Bueno. ¿Me recuerdan el buen recordado, valga la redundancia, Bienbo Rojas? Y di que son iguales, dice Bienbo. Un abrazo para Bienvenido Rojas.
14: Autoridad deportiva, sí, sí, en nuestra, sí, sí, capital dominicana.
0: Una institución. Sigue allí Zach Thornton, así que ahora con el juego empatado, cuando batea William Contreras, está sacando batazo de hit al central. Ahí está cortando Luis Robert Jr., devuelve el cuadro y ahí está Contreras en la inicial con sencillo, su segundo hit de la noche.
14: Qué bien funciona este hombre, qué estilo de batear que le da resultado. Es un bateador que produce, no tiene tantos cuadrangulares como el equipo de los Brewers de Milwaukee, que no tiene tantos, pero se las arreglan para producir, ¿eh?
0: Sí, sí, nada, te digo, es como si fuese un guión que se le entrega a cada quien y no falla a la ejecución. El resultado dice 81 victorias y 50 derrotas, 31 partidos por encima de 500. ¡Wow! Desafío y la va a perder Luis Torrent, yo creo. Así es.
14: Por otro hilito.
0: Acaba de perder Torrent, así que queda un desafío más. Le va a quedar a los Mex ahora, con esta que falla, el receptor venezolano. Contreras, ahí dando unos pasitos, amenazando en la inicial, el batazo machucó por tercera, allá va atrás, la pelota se abre en foul. 1-1.
14: Entiendo que Bond es un bateador de fuerza, pero está jugando demasiado lejos. Bobby Chet en tercera.
0: Vamos a ver. De hecho, tienen el partido de 2-1, el sencillo quien conectó en la primera, segunda entrada, fue el primer hit que permitió Zach Thornton. Aquí le quita el lanzamiento y lo abanica. Buen picheo por parte del zurdo para colocarlo en una bola y dos strikes. Este es el escenario que he visto donde él tiene que enfocar, de que tiene la ventaja en el conteo y que a la ofensiva tienes tú la pelota, él va a defenderse. Entonces trata de engañarlo, no lo vaya a desafiar. No lo vaya a desafiar. Ahí él puede engañarlo. Sweeper al piso, un picheo fuera de la zona. El lanzamiento rodadito con la puntita del bate, encontró un pedacito que se va en foul ahí por la raya de primera. Siguen 1-2 el conteo para el bateador Andrew Bond.
14: Mañana el partido a las 7:10 de la noche, nuestra transmisión comenzando a las 6:40 de la tarde. Partido número 2, Mex de Nueva York, Brewers de Milwaukee.
0: Cuadrangular de Paquito Lindor, es el número 154

0: con el uniforme de los New York Mets, lo que lo empata en el sexto puesto histórico de la franquicia con Dave Kittman, ambos con 154. Chequeando el corredor de la inicial, viene Thornton, el lanzamiento alta y afuera, segunda mala, 2-2. Entonces el próximo sería Howard Johnson, que tuvo 192, que está en quinto. Y por contrato que tiene aquí Lindor, va sin a terminar en una eso, posición, sí. No, mucho más de allí.
1: Sin problemas.
0: Es decir, él ahora mismo está a unos 38 jonrones de esos 192. O tú que él pueda conseguir 8 hasta el final de esta temporada, le quedarían 30. Y estamos hablando de un contrato que todavía quedan unos años buenos y un Lindor en el pico de su carrera para seguir produciendo. Viene la oferta, el lanzamiento, foul de Machucón por tercera.
1: Con 8 estaría perfecto, llegaría a 300 cuadrangulares en su carrera y a comenzar de nuevo. Una carrera de, yo vislumbro una carrera de 350 cuadrangulares o más.
0: Más, es decir, donde él está ahora, 292, 350, son 58 jonrones. Tú agarras dos próximas temporadas y Lindor te va a dar esos 58 jonrones. Es un tipo que tiene la capacidad de 30. Lindor no tiene 25 por los dos meses fuera de temporada.
1: Claro,
0: claro. Candidato firme hacia el Salón de la Fama, Paquito Lindor. Aparentemente no le está funcionando el pitch-con aquí a Luis Torrens y esto detiene momentáneamente el partido.
1: Bueno, y esto es, esta es la lección del juego en el día de hoy. Cuando su pitch con no trabaja para el juego y que se lo cambien. 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
0: Ya resuelto, nuevo pitch con para Torrens. Así que en conteo de 2-2 con un hombre en primera, viene el zurdo. Su oferta en lanzamiento, foul violento a las mallas. Sigue el conteo parejo de 2 bolas, 2 strikes. Pichó 82, llegó por parte del jovencito zurdo, Zach Thornton, que está trabajando en la sexta entrada. Esta es su décima salida de la temporada. Y ha tenido 5 de las 9, donde ha trabajado 6 o más. Strike, le cantaron el tercero. Retratado, Andrew Baum lo sorprende aquí con un lanzamiento en la parte interna, bien localizado, ponchado primero del inning.
1: Aparece el ponche otra vez para darle respiro. Que dicho sea de paso, Néstor, yo creo que no hay que esperar que se meta en problemas. Gracias. Allá están movilizando el bullpen.
0: Sí,
1: ¿por
0: sí,
1: qué
0: ya
1: no tenerlo listo?
0: Ya es tiempo de 80 o más picheos, ya es tiempo de comenzar a pensar en el plan, que hay un plan de juego. El plan de juego, pues, precisamente ya le dice, después de 80, él vino por 99 picheos en su última salida y ha sido su mayor cantidad profesional en grandes ligas. Entonces es lo que ellos quieren. Él está lanzando buen béisbol, él sigue lanzando tremenda pelota. Entonces, tratar de que él pueda terminar la entrada, si se le envasa uno más, entonces ahí ya tomaría el dirigente Andy Green una decisión al respecto. Dos picheos malos consecutivos como para Gary Sánchez. Aquí trabajando por tercera vez frente al zurdo Zach Thornton. 1-1 el partido de pelota. Primero de esta serie que ya tiene precisamente rotación ready a los tres partidos. Tanto para los Mets como para el equipo de Milwaukee. Mañana Dustin May irá por el equipo de Milwaukee frente a Robert Stock. Y el jueves, Jacob Mesorowski enfrentará al veterano Sean Manaya.
1: Ah, lo perdió. Por fin perdieron uno.
0: ¿Quién la desafió?
1: Gary Sánchez.
0: Ok, pues estamos parejos. Con one and one.
1: Ajá. Gary Sánchez. Es un turno un poquito delicado. No puede descuidarse con este hombre.
0: 2-1 el conteo para Gary. Sigue corriendo en la inicial William Contreras. Poquito alta, la tercera, 3 bolas y 1 strike ahora para el bateador Gary Sánchez. Buen conteo para cualquier bateador. Yo entiendo como que el bate de Gary se ve tan pequeño, se ve tan chiquito. Un batecito yo le veo a Sánchez. Swing grande, precioso picheo aquí en cambio en la zona baja. Y lo ponen 3 bolas, 2 strike a Gary Sánchez.
1: Sí, se ve como finito, liviano, pero yo estoy seguro que ese bate tiene mínimo 32 onzas.
0: Sí, puede que sí. 3-2, 1 out, un hombre corriendo en la inicial en esta parte.

0: parte alta de la sexta entrada. El zurdo de lado chequeando, va un disparo a primera y Contreras ahí justo al ladito de la almohadilla, no hay novedad.
1: El zurdo Ney Lavender comienza a calentar en el bullpen de los Mets en Nueva York.
0: De nuevo Cy Thornton en 3-2. Puede salir Contreras. El lanzamiento, saca batazo de frente al short, lento, es bueno para dos, a segunda, uno, de vuelta a primera, sí. El disparo es abierto de todas maneras. Jared Jones está salvando la jugada en la inicial para mantener el pie firme en la almohadilla y el árbitro decretar la doble matanza. Así que se va la entrada para el equipo de los cerveceros de Milwaukee en blanco. Se han jugado 5.5, empatado a una carrera. Brewers, Mets en el béisbol de los New York Mets por Audacy Mets Radio en español.
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0: Vamos a la parte baja, sexta entrada. Que los New York Mets vienen a batear cuando viene un nuevo lanzador por el equipo de los cerveceros de Milwaukee.
1: Chad Patrick viene a hacer su salida número 45 del año. 7 ganados, 4 perdidos, efectividad de 3.26 en 91 entradas. Ha ponchado 82, un win de 1.21. 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
0: Chris Robert Jr. da la bienvenida aquí al derecho Patrick. Picheo strike, le ponen el primero a Luis Robert. La pantera de 2-1 batió para doble matanza. En su última oportunidad consiguió sencillo al prado izquierdo. De 2-1 para Luis Robert, 9 cuadrangulares. Saca batazo elevado, peligroso, profundo por el izquierdo. Atrás, sigue atrás. La pelota está tomando altura. La pelota está en órbita. Satélite. Acto volador. Bien identificado, cuadrangular para Luis, la pantera Robert, trae una más y los Mets ganan ahora 2-1.
1: Doble dígito para Luis Robert, su número 10 del año. Está en fuego Luis Robert, sigue dándole durísimo a la pelota y esto provoca que salga Don Pat Murphy. Ah, este Murphy, ¿no?
0: Creo que no.
1: Chris Hook.
0: Es el coach de pitcher.
1: Sí, Chris Hook, el pitching coach, ahí está. Viene a conferenciar con el lanzador. Viene, hay reunión ahí en el montículo junto a William Contreras. Este batazo, Néstor, no le hizo swing. Robert simplemente le puso el bate, pero se lo puso donde está la maceta.
0: Sí, señor, y lo que viajó esa pelota, eso fue la parte importante, a donde dejó caer allá esa esférica en este cuadrangular que recibe Chad Patrick. Patrick ni se volteó a ver la pelota hacia dónde iba, se quedó mirando a su receptor y no dio la vuelta a la esférica.

0: lanzadores van a ver si hay oportunidad de los jardines, pero él sabía desde el contacto que esa pelota tenía distancia. Así que 2-1, los Max toman el control aquí en esta parte baja de la sexta, cuando un emergente viene a batear aquí en sustitución de Eric Wegeman. Brett Beatty viene a batear por primera vez en el partido, bateador zurdo. Ya tiene una mala en su cuenta, 2.17 de averaje con 8 jonrones, 40 carreras producidas. La Pantera produciendo, ¿y de qué forma?
1: O 4 cuadrangulares en los últimos 7 partidos.
0: Yep. Picheo afuera, segunda mala. 2-0 para Brett Beatty. Es un buen contacto, un buen turno, un buen conteo para atacar aquí. Sale de la banca, pero tiene la oportunidad, y qué bueno, lo hizo, atacó el picheo de velocidad, foul por el lado izquierdo.
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0: Picheo adentro, tercera mala, 3-1. Saludo para el buen amigo, colega y asesor de la ACD New York, Miguel Montaz, el líder. Un abrazo.
1: El líder, Miguel Montaz. Me dijo que iba a venir por aquí en estos días.
0: No, el líder se la pasa tranquilito oyendo la transmisión en español.
1: Va a sorprendernos. En esta serie, por lo menos, sabe que es muy pana de Murphy.
0: Ok. 3-2, cuenta grande. El lanzamiento saca batazo en línea, sólido entre el centerfield. La pelota pica buena, va a los canales. Va a ser extra base, allá va Bailey para segunda. Viene el tiro y de pies va a llegar a la intermedia. Doblete para Brett Bailey, corre en segunda por los New York Mets. Sinao en esta parte baja de la sexta.
1: Qué bien le dio Brett Bailey, la puso entre dos. Y los Mets de Nueva York, utilizando todo el roster del manager Andy Green y sacándole provecho. Así que ahí tenemos la posible tercera carrera para los Mets de Nueva York en segunda sin out.
0: Y hay que fabricarla porque las carreras no pesan, y un equipo como Milwaukee tiene que ponerle la situación complicada y difícil, por lo que hemos visto durante esta temporada y los últimos años. Los Brewers ha sido un equipo de competencia por los últimos 9-10 años, sí, en todo el béisbol de las grandes ligas. Bateando Jared Jones, este otro que le está dando duro la pelota. Saca elevado en zona de foul, tercera base, le está buscando David Hamilton. Hamilton sigue buscando la pelota y frente al dogado de su equipo, allí se le acabó el camino. Pelota al público, conteo de 0-2 para el bateador Jared Jones.
1: Se fue el doble número 16 del año para Brett Beatty.
0: 2-0, arriba los Mets de Nueva York, el poder aquí aparece. Hablábamos en las claves del juego, tú me preguntabas, yo te decía, jugar al estilo del equipo de Milwaukee, picheo, buena defensa, aprovechar los hombres de velocidad en base, pero tenemos la ventaja que somos un equipo con mejor poder que ellos, y eso está marcando la diferencia. El picheo enterrado, se le escapó a Contreras y hasta tercera se va a colar Brett Beatty. Así que aquí va a haber one pitch para el lanzador Chuck Patry. Ahí está en tercera, sin out, Brett Beatty.
1: Perfecto, donde lo querían los Mets de Nueva York, hombre en tercera, sin out. Y esto obliga a que Milwaukee meta el infielder para tratar de evitar esta carrera.
0: En 1-2, el derecho ya se impulsa adentro y van 2-2 y un strike ahora para el bateador Jared John. Marcus Semiems en el círculo espera por los New York Mets. Están ganando el partido, 2-1. El cuadro adentro para Milwaukee, sin out en esta parte baja de la sexta. Viene de nuevo Patrick, la oferta, descolgado. Saca rodado por segunda y está Durant a un borde de la grama interior. Toma bien, aguanta el corredor de tercera, el tiro primera, out por la vía 43. Retirado Jared John, primero del inning.
1: Sí, un out improductivo totalmente. Estaba, como dijimos, jugando adelante el cuadro, sigue jugando adelante. Aquí lo que había que hacer era sacar la bola de la media luna. Vamos a ver si lo puede lograr aquí Semien. Es imperativo que produzca esa carrera,
0: Así que viene a batear el veterano, el primer lanzamiento rodado de frente al campo corto. Se desprende el corredor, viene el tiro al plato, out en la goma. Esperado allí, muy suicida el corring de Brett Beatty con el cuadro adentro. Y le está brindando la oportunidad al equipo de Milwaukee, incluso.

0: eso, de evitar esa tercera carrera en el juego de pelota. Por selección se va la inicial, Marcus Semims, hay dos en la entrada.
1: Una jugada demasiado arriesgada. Si vas a hacer esa jugada, hazte un squeeze play, ¿verdad? Y por lo menos inténtalo, pero con un running de frente al señor Stone, que nada que hacer.
0: Con dos out, el turno es para Luis Torrens. Torrens de dos nada con par de ponches. Strike, ya le cantan el primero. Chuck Patrick lanzando en relevo por el equipo de los Brewers. Recta pegada y alta. 1 y 1 ahora para Luis Torrens, el de Valencia, Venezuela. Mex, una buena labor monticular por parte de Zach Thornton y el bateo oportuno de poder de Torrens, del Roberts y del Lindor. Tienen la ventaja por la mínima.
1: Pero Néstor, tenemos que aprender a hacer carrera en esas situaciones.
0: No, eso sería lo ideal.
1: Ese ha sido nuestro talón de Aquiles el año entero, ¿eh?
0: Eso sería lo ideal. El batazo bien colocado entre tercera y short, la pelota pasa de hit. Ahí está cortando Julio, devuelve al cuadro y Torrens anclando en la inicial con sencillo, su primer hit del juego.
1: Bueno, vamos a ver, hay tiempo. Cuando viene a batear AJ Ewing, ha chocado bien la pelota. A ver si después de dos outs
0: ahí viene Murphy,
1: pueden hacer lo que no pudieron hacer sin outs.
0: Ahí viene Murphy.
1: Ok, ha venido un nuevo lanzador por el equipo de los Brewers de Milwaukee. Así que cambio de pitcher. Hacemos una breve pausa y ya regresamos.
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1: Antonio Sensatena es el hombre que viene a lanzar por los Brewers de Milwaukee. Viene a ser su salida número 43 del año, 9 ganados, 4 perdidos, efectividad de 3.90 en 60 entradas, con 52 ponches, un win de 1.33. 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
0: Veterano Sensatela, aquí viene a lanzar, heredando dos corredores en circulación. Al primer picheo, Ewing, línea de foul por tercera. Ya tiene un strike en su cuenta.
1: Pero agresivo ahí.
0: Sensatela, quien una gran parte de su carrera la pasó en el difícil Coors Field en Colorado.

0: Cheo, rápido afuera, desde el 2017 hasta el año pasado. Sí, fue el lanzador, el jugador de mayor permanencia. Llegó a ser al año pasado, en los últimos años, luego de la salida de Blackmon y por demás, se quedó siendo la figura. Cheo rompiente, baja, segunda mala. Entonces Milwaukee lo adquiere en cambio este año desde precisamente Colorado. Y oportunidad para una organización donde el picheo tiene buen desenvolvimiento, el parque también le puede favorecer. Y vino de Colorado en lo que fue este 2026, teniendo allí buen trabajo este año, que quizás eso llamó la atención al equipo de Milwaukee para traerlo al equipo y tratar ahí de confesionar esa parte importante de este veterano con su brazo. ¡Uy! La metió de foul al dogado de los Mex ahora, AJ Owen.
1: Y lo ha traído para el bullpen. Un hombre con experiencia abriendo partidos.
0: Sí, de hecho, él estaba ya desde el año pasado. Swing abanica y lo ponchó aquí a Ewen. Se lo lleva con un picheo rápido en la zona alta para el tercero de la entrada. Se va a la sexta con una carrera para los Mex. Dos hombres quedan en circulación. Se han jugado 6 entradas completas, 2-1. Nueva York derrota a Milwaukee en el béisbol de los New York Mex por Audacy Mex Radio en Español.
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3: Vamos a la parte alta, séptima entrada, partido 2-1. Los Mets al frente, va a venir un nuevo lanzador por el equipo de los New York Mets. El zurdo Nate Lavender se va a encargar de esta séptima entrada. Y aquí regresa la voz más escuchada en todo Nueva York, Max Pérez Jiménez.
4: Muchas gracias, Néstor Julio. Vamos, amigos fanáticos, a la primera parte de la séptima entrada. Nate Lavender. 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Listo el zurdo, viene a enfrentarse aquí a Luis Lara. El venezolano tiene un hit en dos turnos esta noche. Strike cantado el primero.
3: Trabajo de Lavender, sido de destacar, corto pero de mucho... de mucha calidad, 7 2/3 sin permitir carreras, con 8 apariciones, con 10 ponches y un whip de 0.39.
4: Strike cantado el segundo, lo mete al hoyo. Pide tiempo, Lara se sale, lo protege el árbitro principal, Hunter Wendelstedt. Se va del partido Zach Thornton, ganando. Puede ganar, no puede perder. 6 entradas, 7 hits, 4 ponches, 0 bases por bolas, que es la parte mucho más importante. Una sola carrera, swing cantado al tercero y lo poncha mirando para el primer out.

0: fenomenal para el Lavender. Estuve viendo un trabajo muy interesante de esos brazos que han llegado, como diríamos, de emergente luego de la situación de los cambios de la gran parte del relevo, y destaca muy bien lo que enseña Lavender, el propio Daniel Duarte, y no tampoco fuera del grupo ahí Jeffrey Young, como han venido a cargar de una manera muy responsable y con un criterio, por decir, porque tú puedes hacer los outs, pero con problemas. Ellos no se ven en problemas.
1: No, no. Strike cantado el primero para Garwin Mitchell. Mitchell de 2-1 esta noche. Hay un out. Estamos jugando la séptima. Batazo peligroso hacia el jardín izquierdo. Lo busca AJ y la captura para el segundo out.
0: Bien colocado. Una línea hacia la banda contraria. Le pudo llegar ahí muy bien con unos tres pasos hacia su lado izquierdo para detenerse y esperar esta línea. Así que con cuatro lanzamientos, cinco lanzamientos, ya Lavender consigue dos outs en esta séptima.
1: Bonita jugada de AJ Ewing. 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
0: Sí, así es, así será.
1: Una bola cero, strike, la cuenta para Joey Ortiz. Hay dos outs, las bases están limpias. 2-1 ganando los Mex en Nueva York. Foul, viene al piso nuestro. Y finalmente, bueno, la agarró ahí el que no estaba en la pelea.
0: Ok.
1: Una bola, un strike, la cuenta. Viene Lavender, un poquito alta. 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Elevado al infield. Viene buscando el receptor, la primera. Y lo captura Jaron Young para el lado número 3. Se van 1, 2 y 3. Los Brewers se han jugado 6 y media. 2-1 ganando los Mex en el béisbol de los Mex por Audacity Mex Radio en español. 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
1: Vámonos, amigos fanáticos, a la parte baja de la séptima entrada. Viene Paquito a batear por los Mex de Nueva York, lo hace a la zurda. Frente al derecho, Antonio Senzatiela, que sigue en el montículo por los Brewers de Milwaukee.
0: Trabajazo de Lavender, retirando de 1, 2 y 3, pero sin preocupación. Si el contacto fuerte, la línea de Garrett Mitchell, pero luego el punch a Luis Lara y el elevado al infield para dominar a Joe Ortiz, cierra la séptima de Milwaukee.
1: Elevado al infield

0: lo va buscando el tercera base, debajo de la bola Hamilton, y la captura para el primer out.
1: Primer lanzamiento, atacó Lindor ahora del lado izquierdo, se convierte en rutinario, elevado ahí detrás de la media luna por tercera, para Hamilton quedarse con ella. Así Senzatela ha logrado los dos outs de los dos bateadores que le ha tocado enfrentar cuando vino en sustitución de Patrick en la entrada anterior.
0: Viene a batear Bobby Jett, se ha ido de 3-1 esta noche, está buscando su número 15, cuidado. Tiene el lanzamiento abierto, primera mala. Una bola, cero strike, la cuenta para Bobby Jett, 14 cuadrangulares, promedio en 2.66 con 66 carreras impulsadas. Abierta segunda mala.
1: Solo los Chicago Cubs tienen más cuadrangulares que los Mets desde la segunda, desde el juego de estrella, para ser específico. 55 para Chicago, 51 para los Mets.
0: Wow. Pero solamente en el mes de agosto han conectado 33 ahora con estos dos.
1: Sí, así es. Solo Chicago, los Cubs, los Chicago Cachorros, Liga Nacional.
0: Bajita afuera, tercera mala. Tres bolas, cero strike, la cuenta para Bichet. Primer juego de tres entre los Mets de Nueva York y los Brewers de Milwaukee. Swan cantado, el automático, el imprescindible. Esta de los Knicks, ¿ah?
1: Sí, Landry Shamet.
0: Está por ahí, ¿verdad? En una suite. Saca patazo por el pitcher, va el tiro a primera, se la pasa de papayita y hace dado del 1 al 3 para el segundo de la entrada.
1: La ventaja de caer bien, de caer de frente, porque fue un saltarín fuerte, pero la buena reacción, Senzatela lució como un guante de oro a ese batazo de pitcher, que de pasar por ser bateador derecho tenía la etiqueta de ser un batazo con éxito o por lo menos alta posibilidad de convertirse en sencillo hacia el prado central.
0: Hay dos outs cuando viene Carson Bench a batear. Swing, foul hacia la parte de atrás. Es el primer strike. Se ha ido de 3-2 esta noche Carson Bench. Dos de los 9 hits que tienen los Mets de Nueva York esta noche. Listo, Senzatela, alta y afuera. Mets de Nueva York, 2 carreras, 9 hits, 0 error. Los Brewers de Milwaukee, 1 carrera, 7 hits, 0 error. Swing tirándole, lo ponen en una bola, 2 strikes.
1: A ver, aquí cae a la defensiva Carson Bench. Lleva buen partido de 3-2 en el día de hoy, sus 16 cuadrangulares. Y lo ha metido de una forma, diría, llena y de presencia en el debate por la carrera del novato del año de la Liga Nacional. Sí, que junto a su compañero Nolan McLean también puso un paso al frente en una batalla donde Stewart, Cincinnati y J.J. Weatherhead del equipo de Cardenales de San Luis ya no están tan solo.
0: Una bola, 2 strikes. Senzatela en la lomita, lanzamiento alto, 2-2. Seguido los fanáticos de los Mets de Nueva York respaldando ahí cada movimiento de este equipo. Saca batacito, ahí no hay nadie. Tercero de la noche para Carson Bench.
1: Sigue regando todo el terreno del City Field con sus patazos y ya tiene su partido número 11 de 3 hits o más, el que más de todos los novatos en todas las grandes ligas. Este es su partido número 11 donde logra 3 sencillos o más o 3 hits o más. Puede ser un doble, puede ser triple, puede ser cuadrangular, y de 4-3 en una noche excelente para Carson Bench.
0: Así que viene a batear Luis Robert Jr. Swing, abanica, tiene cuadrangular. Y de 3-2 esta noche, Luis Robert Jr. 0 bola, 1 strike. Metió a la fiesta de los doble dígitos.

0: roletazo, va por el medio, lo tiene el segunda base, al tiro a primera, 4-3. Buena jugada aquí de Bryce Durant para conseguir el out número 3. Se van los Mex con cero, dejan un hombre en circulación. Ya han jugado 7 completas, 2 por 1. Los Mex derrotan a los Brewers en el béisbol de los Mex por Audacy Mex Radio en español.
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0: Vámonos, amigos fanáticos, a la primera parte de la octava entrada. Vienen a batear por los Brewers de Milwaukee. David Hamilton, la tercera base. Le sigue la tanda abridora Jackson Chorio y Bryce Durant. Sigue el zurdo Nate Lavender en la lomita por los Mets de Nueva York. Elevado por la parte derecha, lo va buscando Carson, debajo de la pelota y la captura para el primer out.
6: Siempre bueno ese primer bateador fuera de circulación cuando por la mínima tú tienes esa ventaja, más aún cuando tú estás ya en entradas finales, es decir, los Mets los separan 5 outs de ir desde el triunfo número 60 de esta temporada.
0: 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Bajita. Pareja la cuenta, 1-1.
6: Saludo para Mr. Met, también para señor Sionel Pérez Sr., que ha reportado su sintonía, y todos los muchachos de la banda.
0: Un abrazo, ya tenemos invitación oficial de parte de don Sionel Pérez.
6: Va a pescar, van a pescar.
0: Te sentamos a ti en la orilla y a esperar.
6: Ya lo sabes.
0: 2-1. Johnny no es muy, muy pescador tampoco.
6: No, Johnny come.
0: Y yo creo que ustedes tres se van a quedar ahí afuera que lleguemos para entonces comer.
6: Mejor así.
0: Helando la batata. Y...
6: mejor así. Brian dice que también se queda afuera. Sí. Ve el arroz blanco, Brian.
0: Sí, sí. Entonces nosotros regresamos con los pecados. Y a cocinar se ha dicho. 3-1 la cuenta. Elevado hacia el center field. Allá la busca Robert con mucho estilo y la captura para el segundo out. 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

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Así que hay dos outs cuando viene a batear Bryce Turan, el segunda base.

0: Sigue el dominio de Lavender, 5 enfrentados, 5 retirados, cumpliendo al momento. Ya se levanta otro brazo más a calentar el derecho Warren.
1: Dado. Comienza a reunirse los sin camisa. Una bola, 2 strikes, la cuenta para Turan. Lavender listo, batazo por el medio, perfectamente colocado está Lindor, al tiro a primera, 6-3, hay 3 outs, terminó la entrada, 8-0 para Milwaukee, se ha jugado 7.5, el partido 2-1, ganando los Mex en el béisbol de los Mex, por Audaz y Mex Radio, en español.
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1: Vámonos, amigos fanáticos, a la parte baja de la octava entrada. Viene un nuevo lanzador por los Mets de Nueva York, por los Brewers de Milwaukee. Así que Aaron Ashby viene a lanzar ahora por los Mets de Nueva York, Néstor.
0: Ashby con 61 apariciones, 13-2 su récord en ganados y perdidos, 73 entradas con 102 ponches, un whip de 1.38. Para el veterano lanzador zurdo, se convierte en cuarto lanzador de Milwaukee.
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0: Está, dígame.
1: Christopher Morel viene a batear por los Mets de Nueva York.
0: O sea que Ashby con 62 apariciones. Impresionante.
1: Foul. 2 bolas, 1 strike, la cuenta para Christopher Morel.
0: Trabajo de relevo, prácticamente casi por decir, literal. Lo usa diario al Pat Murphy, a Aaron Ashby.
1: 2-1 la cuenta. Listo el zurdo. Viene el lanzamiento. Poquito abierto, no por mucho. 3 bolas, 1 strike, la cuenta para Christopher Morel. Pide tiempo, se sale. Vuelve y se mete a la caja de bateo.
0: Ah, bueno. Efectivamente. No me equivoco. Es el relevista con más partidos.
1: Proletazo por el short. Ortiz. Va a primera. 6-3. Hay un out.
0: Con más apariciones. Él tiene una sola salida como abridor, pero son 61 apariciones como relevista. Él aparece de todo el paquete. Para que tengan una idea, el relevista que más cercano está de él es su compañero Senzatela, que tiene 42.
1: Wow. 61 apariciones como relevista.
0: ¿Y?
1: Más una aparición como abriendo partido.

0: Yes, sir.
1: Strike cantado el primero para Jarry Young. Estamos jugando la parte baja de la octava entrada, presentado a ustedes por Riverside Car and Limo, la grande y elegante de Nueva York. 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Batazo por primera. Lo tiene la primera base al pitcher que cubre y hacen el out del 3 al 1. Hay dos.
2: 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Anota Brian.
1: Hay dos outs cuando Marcus Semien viene a batear por los MEX de Nueva York. Lleva de 3 nada esta noche. Vamos a ver, Néstor, quién está caliente, quién está frío en este partido presentado a ustedes por Food Bazaar Supermarkets.
2: En un partido de 2-1, el lanzador abridor es clave. Y esas 6 entradas de una carrera por parte del jovencito zurdo Zach Thornton, que logró ponchar a 5 bateadores con un solo boleto, es el hombre caliente del partido. Frío en el día de hoy, Marcus Semien, precisamente de 3-0.
1: 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Austin Warren está calentando en el bullpen por los Mets de Nueva York. Atazo fuerte por el short. La tiene limpiamente Ortiz de un bound. La maneja muy bien Baum, el primera base para el lado número 3. Se van los Mex con 0. Ya se han jugado 8 completas, 2-1. Los Mex de Nueva York están derrotando a Milwaukee en el béisbol de los Mex por Audacity Mex Radio en español.
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1: Vámonos, amigos fanáticos, a la primera parte de la novena entrada. Posible última oportunidad para Milwaukee. Un nuevo lanzador por los Mets de Nueva York.
2: Así es, se trata del derecho Austin Warren. Viene aquí al montículo haciendo su aparición número 29 de esta campaña. 42 ponches en 37 entradas y 2/3. 4.30 su promedio en carreras limpias para el derecho Austin Warren.
1: 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Una bola 0-strike para William Contreras. Lanzamiento un poquito afuera, 2 y nada.

0: Lleva de 3-2 esta noche el venezolano de Puerto Cabello, William Contreras.
1: Una tanda complicada, la que le toca aquí a Warren. Tiene prácticamente, diríamos, la casa de poder del equipo de los Brewers. Tipo que te pueden sacar la pelota. Está por debajo Andrew Bone, pero sabemos que puede.
0: Strike cantado al primero. Dos bolas, un strike, la cuenta para Contreras. Saca línea de hit entre dos. La bola pica y se va a lo profundo, cortándola Luis Robert, y el empate está en segunda.
1: Qué manera de este equipo. No se rinde. Decíamos en un momento determinado que esas carreras había que construir una buena ventaja, porque Milwaukee tiene esa particularidad. Es un equipo que te puede y te fabrica carrera de la manera, pues, precisamente que ellos juegan el béisbol. Ya Contreras se mueve en la intermedia, aquí sin out, lo que significa el empate. Y aquí viene el laboratorio de Pat Murphy.
0: Y Jay Bowers viene a batear de emergente en sustitución de Baum.
1: Y este lo va a poner a batear. Este hombre tiene fuerza, es el líder jonronero del equipo. Bauer, que tiene 23 y que por tener un zurdo abridor no estuvo en la acción del juego del día de hoy.
0: Pegado, primera mala. Jay Bowers. El empate está en segunda, no hay out. Una máquina este hombre, William Contreras, ¿es?
1: Sí, sí.
0: Qué forma de batear. Listo, Warren. Hola, la segunda. Dos bolas, cero strike. Ha venido metiéndose debajo de los bateadores, algo no muy usual en él, ¿eh? Jay Bowers, 23 cuadrangulares. Strike cantado, oh, lo desafió el bateador. Vamos a ver.
1: Lo ganó el bateador.
0: Wow. Tercera mala. Eso hace diferencia, ¿eh? Esta gente conoce la zona de strike.
1: Warren no ha enseñado nada, es decir, sus últimas 7 apariciones, 10 hits y 9 carreras limpias para un astronómico 972.
0: Lo perdió, pase por bolas. Ahí va para primera, hombres en segunda y primera, y va a venir otro bateador zurdo.
1: Christian Yelich.
0: Por los Brewers de Milwaukee.
1: Aquí viene Christian Yelich, que es otro pelotero que ya sabemos las condiciones, quizás no a la altura del Christian Yelich que hemos visto durante una gran parte de su carrera, pero sigue siendo un peligro. Y aquí viene, pues, a sacarlo la parte, como dirían, los cañones grandes, el dirigente Pat Murphy, para buscar regresar el juego de pelota. Sube Wheeler, coach de pitcheo, a conversar con un Austin Warren que cae por debajo, le conectan sólido, pierde el bateador, y aunque el escenario está en una posición donde él puede precisamente lograr un batazo al cuadro y comenzar a despejar con una doble matanza, no menos cierto que ya la ventaja está en circulación sin out. Es también un escenario donde Wheeler va a tratar allí de que regrese al ritmo de poder dominar a este hombre que viene a batear a otro zurdo de emergente.
0: Un zurdo y un derecho calentando en el bullpen de los Mets de Nueva York, Pintaro y Yang. El peligrosísimo Christian Yelich bateando con dos hombres en circulación. El empate está en segunda. Bola. No ha tirado un strike.
1: No está competidor. Y 10 atrás yo creo que hacíamos el comentario, cuando viene Warren, él tiene que venir a competir. Aquí todo el mundo está lanzando buena pelota. Él no está lanzando el mejor béisbol. Y sus números no engañan.
0: Batazo de hit hacia el jardín izquierdo, viene bajando el empate para tercera, va la posible carrera de la ventaja y está llegando, anótale doble a Christian Yelich, el partido 2-2, hombres en tercera y segunda.

0: creo que ya es suficiente, es decir, ya vio mucho, vuelve a fallar otra vez Austin Warren. Aquí le conectan un par de dobles, una base por bolas, y así los Brewers se ponen en el partido, regresando 2-2 y sin out, donde pues obliga ahora al dirigente Green a meter el cuadro adentro, cuando un hombre de mucho contacto viene a batear como Luis Lara.
1: Luis Lara viene a batear por Milwaukee. Wow. Batazo de foul por la primera base. Primer strike para Luis Lara. Viene de 3-1 esta noche. Y entonces, después del trabajo de Lavender, trabajo A, viene Warren y se ve. Trabajo tremendo el de Lavender.
0: Sí, tremendos. 6 enfrentados, 6 retirados, sin problemas.
1: Una bola, un strike.
0: No tiene nada.
1: No. No. Y no pasa la bola de 85-89. Dos bolas, un strike. Listo el derecho. Strike cantado. Derecho calentando en el bullpen de los Brewers de Milwaukee.
0: Su cerrador, Trevor May.
1: Sí, señor. Listo el derecho. Viene el lanzamiento. Swing. Abanique. Y lo poncha para el primer out.
0: A ver la decisión aquí de Andy Green, que va a venir un zurdo, Garrett Mitchell, aquí a la oportunidad. Si se lo, no se lo va a dejar efectivamente. Así que va a salir Green. Viene, va a venir un nuevo lanzador aquí por los Mets en Nueva York, donde vemos ya un partido empatado a 2 carreras. Esto lo vamos a aprovechar, a hacer una pausa y ya volvemos.
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3: Bien, aquí está el zurdo, Jeffrey Jan. Viene a hacerse cargo de este escenario. 7 partidos, 4.26. Su promedio en carreras limpias. 6 entradas y 1/3. 7 ponches con 6 boletos. 6 hits permitidos. Con un whip de 1.89. Heredando 2 corredores, Jeffrey Jan.
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0: portería de Nueva York. Quiere enfrentarse a Garrett Mitchell, bola la primera. Dos hombres en circulación, tercera y segunda. Solamente un out, el cuadro jugando adentro. Strike cantado, el primero. Pareja la cuenta, una bola por strike. Jeffrey Young en la lomita. Por los Mets de Nueva York, con el partido empatado, la ventaja en tercera. Foul hacia la parte de atrás. Ya lo pone en una bola, dos strikes.
1: Uno y dos. A ver, aquí Jeffrey tiene la oportunidad de que él puede lanzar todavía más grande su rompiente con la curva. Es un picheo que él puede sorprender. No dude aquí que lo utilice para tratar de sorprender a Garrett Mitchell.
0: Lanzamiento, lo está desafiando el Torren, lo cantaron bola. Vamos a ver. Swipe, ponchado, salta, ya. Hay dos outs.
1: Sí que consigue este gran out, retratando la esquina interna del plato. Aquí pues precisamente pone su slider en trabajo y lo lanza de manera excelente para conseguir el segundo out de la entrada. Se retira el cuadro, solo el primera base un poquito adelantado, con dos outs por los Mets.
0: Joey Ortiz es el hombre que viene a batear. Enterrado, buena parada ahí por Luis Torrens. Ahora hay dos outs, hombres en tercera y segunda. Una bola, cero strike, la cuenta para Joey Ortiz. Tiene un hit en tres turnos esta noche. Chan en la lomita. Alto lanzamiento, dos bolas, cero strike.
1: A ver si puede aquí atacarlo. Esa es la parte donde él está trabajando, es decir, en su control. Un zurdo, puede lanzar a 100 millas por hora. Tiene un buen slider, como se hablábamos, parte como si fuese una curva.
0: Bajita, la tercera mala.
1: Pero esta es la parte donde él tiene que ir mejorando. El control. El ponche que él logra es su número 8, pero tiene 6 bases por bolas.
0: Tres y nada la cuenta. Listo el zurdo. El automático, imprescindible. La cuenta se pone en tres bolas, un strike. 3-1. Jan se impulsa. Abierta la cuarta mala. Ahora se llenan las bases.
1: Drama incluido. Así que bases llenas aquí para el equipo de Milwaukee. Empatado a dos, dos out. A ver aquí cómo pueda trabajar a Hamilton, zurdo contra zurdo. Como digo, debe pues hacer el enfoque y mantener ese control, evitar otra base por bola más.
0: Bases llenas, batiendo David Hamilton, el tercera base. Suave cantado el primero. Dos outs, la base llenas. Primera parte del noveno, partido empatado a dos carreras aquí en el City Field. Listo Chang. Canta Capimpo, la desafía. Ahí Torrens. Vamos a ver qué arroja.
1: Esa la tengo en duda, la vi alta.
0: Wow, muy lindo, sí.
1: No, muy alta.
0: Así que una bola, un strike la cuenta. Los outfielder a corta distancia. Bajita. Dos bolas, un strike.
1: Bueno, el escenario es para, como se dice, braviar aquí, Jeffrey Young. Mejor ver al bateador, al intento de contacto para buscar el out, que darle la base por bola, porque nos estaría prácticamente poniéndosela fácil al equipo de Milwaukee, que tiene la ventaja en tercera aquí con bases llenas.
0: Batazo.

0: ¡La captura de aire! ¡Qué forma espectacular! Paquito Lindor volando, se tiró de cabeza y la captura para el lado número 3. Amigos, prepárense a ver este highlight en todos los minutos de esta noche. Se queda empatado el partido a 2 carreras y se quedan llenas las bases. 2-2 en el béisbol de los Mets por Audacimex Radio en español.
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0: Vámonos, amigos fanáticos, a la parte baja de la novena entrada. ¡Qué forma de terminar una entrada tan espectacular! Viene un nuevo lanzador por Milwaukee.
10: Que está Trevor Meyer, 51 apariciones, 50 entradas lanzadas. Ha ponchado 56 con 2.34 para el derecho Trevor Meyer. Se convierte ya en el quinto lanzador que utiliza el dirigente Pat Murphy.
0: 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Viene Luisito Torres a batear por los Mets de Nueva York. Le siguen AJ y Paquito Lindor. El estelarísimo Jake Powell se queda en primera base por los Brewers de Milwaukee. Decía el estelarísimo Megill. Trevor Megill lanzando por Milwaukee. Ya le pone el primer swing. Swing abanica. Y lo pone rápidamente en 0-2. Metido en el hoyo. Luisito Torrens se ha ido de 3-1 esta noche.
10: La mezcla de forcing con knuckle curve. Es brutal lo que este hombre lanza.
0: Quiso aguantar el bate y se va ponchado con 3 lanzamientos. Luisito Torrens. Y no la alcanzaba ni con 2 bates.
10: Séptimo ponche. Le propinan a los Mets. Aquí Megill pues rápidamente consigue el primero. A ver esta combinación. Puede ser que los Mets logren aquí el chance. Porque Ewing lograr envasarse. Es más, vamos a ver lo que va a hacer el dirigente Pat Murphy con Hamilton. Ok, ahí está. Le está regalando. Yo le toco la pelota. Yo le toco la pelota aquí a Milwaukee.
0: ¿Sí? ¿Tan lejos? Ah, bueno, ahora lo está acercando. Saca flycito al jardín izquierdo. Lo viene buscando Churrió y lo captura para el segundo out.
10: Otro lanzamiento, 2 outs. Aquí precisamente, como si fuese un libro, un guión de una película. El de la jugada siempre tiene que aparecer en alguno de los 3 primeros turnos del tour del inning siguiente. Precisamente aquí viene Paquito Lindor con 2 outs y las pases limpias. Un swing puede acabar el juego.
0: Lindor

0: Yendo a la zurda, ya tiene cuadrangular esta noche, buscando el número 14. Viene el lanzamiento, bola, la desafía el receptor. Vamos a ver. Swain cortó la esquinita de abajo. Pero esta es la noche de Lindor.
1: Vamos a ver, ojalá que así sea.
0: Después de esa espectacular jugada. Batacito por tercera. Va a haber problema. La tiene. Se la mete al bolsillo. Y aquí está el Infi Hit para Lindor.
2: Golpe no muy fuerte al Docker Curve en la esquina de afuera. Pero como batea la zurda, Hamilton estaba cargado al campo corto. De hecho, estaba jugando casi en la posición normal del jugador de la parada 6. Y ahí tuvo que guardarse la pelota. Lo que pone aquí a los Mets con la de la victoria en circulación con dos out. Se mete la tanda, en caso de Bichet, que viene aquí a buscar a extender esta entrada.
0: Oh, Bichet, bateando por los Mets en Nueva York. El quinto en cuatro turnos esta noche. Es capaz de terminar este partido. Bobby Che, que tiene 14 cuadrangulares. En primera, Lindor. Listo, Meggio. A primera, regresa Paquito.
2: Y sabe Meggio que Lindor ahí va a jugar con su intuición, su manejo, su conocimiento, veterano al fin. Podría tomar el tiempo, el movimiento del cuerpo y arrancar a segunda.
0: Lanzamiento foul hacia atrás. Esta pelota le dio a Contreras y ahí está doblado.
1: Vamos a ver.
0: Espiado este hombre, ¿eh? 6'8 de estatura.
1: Sí. Trevor.
0: Ante el árbitro, mira qué chiquito se ve.
1: Hermano de Tyler, el nuestro, Tyler Megan.
0: Sí. Cero bola, un strike, la cuenta. Le pregunta a Contreras, ¿ahí ok? Bichet bateando por los Mets de Nueva York, esperando remolque en primera. Está Lindor, hay dos outs. Estamos jugando la parte baja de la novena entrada, empatados a dos carreras. Listo, Meggio. Viene el lanzamiento. Bola, la segunda. Dos bolas. Una bola, un strike, la cuenta, debo decir.
2: Key Lindor hace parte de un trabajo importante. Y es quitarle un poquito de concentración a Megan.
0: La primera. ¡Oh! Tan atrapado en primera a Lindor. Abriéndose. Se viró a primera y lo atrapan para el lado número 3. Termina la novena entrada. No vamos extra inning. Estamos empatados a dos en el béisbol de los Mets por Audacy Mets Radio en español.
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1: Vámonos, amigos fanáticos, a la primera parte de la décima entrada. Viene un nuevo lanzador por los Mets de Nueva York.
2: Es el derecho Jonathan Pintaro, siendo su aparición número 12, 20 entradas con 4.05, su promedio en carreras limpias. Una victoria, cero derrota, ha punchado 19 bateadores, el derecho Jonathan Pintaro.
1: 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El corredor fantasma es David Hamilton, corriendo en segunda. La cuenta en cero bolas, 12 strikes para Jackson Chalk. Partido empatado a dos. El derecho ya está listo. Swing, abanica y lo poncha para el primer out.
2: En este tipo de escenario, cuando se juega con el corredor en la intermedia, si el ponche es un out importante, aquí resulta ser doblemente gratificante, porque pues, prácticamente está colocando ahora que tiene que producir obligatoriamente con éxito, menos que la defensa tuya te falle, porque era moverlo a tercera con menos de dos outs, el objetivo del primer bateador del inning.
1: Viene Bryce Turan a batear, presenta el bate para tocar, la deja pasar, es bola. Una bola, cero strikes, se ha ido de cuatro nada esta noche. Durán. Hay un gran vacío entre tercera y short. Hola, la segunda la está desafiando Torrens.
2: Pero él no tiene.
1: Sí, extra inning.
2: Ah, verdad, estamos sí, en el 10. Y la perdió ya.
1: Ah, ya sí lo tenemos. Bueno. Dos bolas, cero strike, la cuenta para Turán. Pintaron en la lomita. Viene el lanzamiento. Strike cantado el primero.
2: A ver cómo puede aquí manejar este turno. Este clave para Pintaro, el bateador zurdo. Bateador de contacto. Tremendo pelotero Turán, que ha sido dominado y se hace más peligroso en este quinto turno.
1: 2-1. Listo. Toca la pelota. Sale de foul. Ya lo ponen. Dos bolas, dos strikes.
2: Intento al toque, donde decíamos Milwaukee ha estado utilizando esta estrategia, como el equipo de Tampa, el equipo de Arizona, siendo lo que más. Es el tercer equipo con mayor éxito en los toques. Y aquí lo que trató precisamente fue para envasarse. Es decir, independientemente de que moviera el corredor, su intención fue envasarse.
1: 2-2 en la cuenta ahora. Listo el derecho. De reojo chequeando al hombre de segunda. Strike, tirándole al tercero. ¡Au grande!
2: Así que llegó a 9 ponches el picheo de los Mets. Y si el primero tiene un peso de importancia, este prácticamente está colocando a Pintaro al nivel, como diríamos, hoy la noche Pokémon. Seríamos, entonces, no sería un Saiyajin porque no entra en el Pokémon.
1: Dos outs cuando viene el peligrosísimo William Contreras. Contreras de 4-3 esta noche. Lanzamiento abierto, buena parada ahí de Torrens, evitando consecuencias mayores. Una bola, cero strike.
2: Entonces la parte importante, si saca el cero, Lindor va a iniciar en segunda por los Mets de Nueva York y vendrá una tanda buena, Bichette, Bench y Robert Jr.
1: Strike cantado, el primero para dejar la cuenta, una bola, un strike. William Contreras
2: va a lanzar. Trevor Megill, una entrada más.
1: De ahí lo vamos a aprovechar.
2: De Milwaukee.
1: Pide tiempo, William. Se lo cede Hunter Wanstead, el árbitro principal. Vuelve y se mete a la caja de bateo.

0: William Contreras. Hamilton corriendo en segunda. Poquito afuera. Dos bolas, un strike.
1: ¿Qué tal, Lini? Vamos a esperar que Pintaro pueda hacer el trabajo. Ha sacado una gran parte del mismo, pero no se completa hasta un tercer out.
0: El derecho, listo. Swing. Abanica. Y lo pone 2-2.
2: Buen swing en Mets. Sigue pues pasando los bateadores de Milwaukee con su bola rápida. Aquí el público va a venir a dar el póster final para que le ponga ese extra al próximo picheo.
0: Foul hacia atrás. Sigue la cuenta en 2 bolas, 2 strikes. Estamos jugando la primera parte de la décima entrada. Jugando extra inning. Ahí están los fanáticos de los Mets aunándose al brazo derecho de Jonathan Pintaro. Lanzamiento, flycito de foul hacia atrás.
2: Los Mets, 9-7, su récord en extra inning, sí, jugando positivamente en este escenario. Así que, y en casa, tiene, como diríamos, esa oportunidad, esa ligera ventaja. Tú sí puedes pensar en una carrera estando empate para acabar el juego.
0: Listo el derecho. Alto, lo lleva a la cuenta máxima porque esto viene incluido también. 3 bolas, 2 strikes. Hay 2 outs. Hombre en segunda. Fanáticos están como la tortuga que quiere crecer y la concha no lo deja. Ahora sí, se ponen de pie. Lanzamiento, bola a la cuarta. Lo perdió. Ahí va para primera William Contreras. Hombres en segunda y primera con 2 outs. Cuando viene a batear Jay Bowers.
2: Contreras se ha envasado en las 4 últimas apariciones, incluyendo esta base por bola. Fue ponchado en su primer turno y ahí ha comenzado a coleccionar de hit, 2 dobles, 1 hit, y este boleto de que extiende el inning, lo que pone ahora corredores en primera y segunda, y el peligroso Jay Bauer, lo que provoca la salida del coach de picheo de los Mets de Nueva York, Justin Willard, a conversar allí con Jonathan Pintaro. Está un out de hacer un gran cero, el cual sería clave para los Mets, que la defensiva tiene el equipo de los Mets. Y yo digo que los Mets han hecho todo lo que buscamos del plan del día. Es decir, buen trabajo monticular, excepción que falla Warren en esa novena entrada, pero el trabajo de Zach Thornton y del propio Neil Lavander fue de lujo. Buena defensa por parte del equipo de los Mets y el bateo precisamente donde ha aparecido el poder para poner las carreras que en su momento colocaron a los Mets al frente.
0: Sí, vamos a ver si completan el trabajo los Mets de Nueva York. Cuando el peligrosísimo Jay Bowers viene a batear con 2 compañeros en base, hay 2 outs. La defensa un poquito cargada hacia la parte derecha, bateador zurdo. Lanzamiento, bola. ¿Cuánto trabajo le da a Wayne Stair levantar ese brazo? Una bola, 0 strike. Consiguió base por bolas en su primer turno al bate. Está ocupando su segundo turno al bate, Bowers. Bajita, segunda mala. Christian Yelich en el círculo de espera. Sale el derecho, regresa el corredor.
2: Ojo aquí con este 2-0. Le va a comprar Jay Bauer a este conteo. Entonces tiene que buscar un picheo que esté en la zona, pero que cuide.
0: Saca batazo elevado hacia el jardín derecho. Va buscando Carson Bench y lo captura. Con 0 el equipo de los Brewers de Milwaukee en 10 y media. No, en 9 y media debo decir.

0: partido empatado a dos en el béisbol de los Mets por Audaz Inex Radio en Español.
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1: Vámonos, amigos fanáticos. A la parte baja de la décima entrada, Lindor es el corredor fantasma bateando Bobby Chen. Sigue el estelar McGill en la novita por los Brewers de Milwaukee. Foul. Se queda ahí en territorio de William Contreras. Es el primer strike.
2: Bob Pichet aquí en este escenario, un hombre que está bien caliente. Pichet ha estado bateando excelentemente bien desde mediados, finales del mes de junio. Se ha pasado todos estos meses, julio y lo que va de agosto, bateando buena pelota.
1: Saca elevado hacia el center field. Lo captura, no se mueve el corredor de segunda, se produce el primer out.
2: Elevado, descolgado, lo atacó con el knuckle curl y no fue el mejor contacto para Pichet, que falla con elevado corto. Incluso Lindor no toma el riesgo por lo corto de la distancia que vino al frente el jardinero Gary Mitchell a tomar la pelota.
1: Viene a batear Carson Bench y le están dando cuatro malas. Ok.
2: Sí, es una mala decisión. Es una buena medida. Bench, el bateador zurdo, el cual pues es el que tiene mejor desempeño ofensivo en la noche de hoy, ya con tres hits, para enfrentarse a Luis Robert. Lo único que Robert ha estado bien caliente en los últimos partidos y podría arruinarle aquí el plan al dirigente Pat Murphy. Pero no hay duda, y sobre todo de que un batazo al cuadro también para ellos podría terminar la entrada a favor de su equipo.
1: Robert batiendo, cola del gane en segunda. Lanzamiento abierto, primera mala. Una bola, cero strike, hay un out. En segunda Lindor, en primera Carson Bench. La que vale es la de segunda. Negley en la lobita, se sale cuidando al corredor de segunda. Listo, el derecho, swing, abanica. Es el primer strike para Robert. Una bola, un strike.
2: Vamos a ver. Tiene que tener ahí el ojo avisor a ese picheo de knuckle curl. Su picheo será la recta. A ver cómo se la pueda servir si va al centro. Un lanzador muy inteligente, Trevor McGill. Por eso ha sido una pieza importante.

0: de este veterano, ya que exhibe unas 5 o 6 temporadas con Milwaukee.
1: Bajito el lanzamiento, 2 bolas, 1 strike. Luis Robert, la pantera, bateando por los Mets de Nueva York, ya tiene cuadrangular y hit en 4 turnos. Lanzamiento foul hacia atrás, buen swing, ¿eh?
0: Sí, ese era el picheo, la recta, pero era un poquito alta. De todas maneras, el corte que le hace el lanzamiento era para buscar ahí, poner la pelota al frente. Ojo de nuevo con el knuckle curve, que de nuevo estará y lo lanza excelente a lo derecho, en la parte de afuera y baja.
1: Bajita, la tercera mala, 3 bolas, 2 strikes.
0: Morgan
1: bajado ahí. Luis Robert Jr. en el círculo de espera por los Mets de Nueva York. Brett Beatty.
0: No, Christopher Morel.
1: Christopher Morel. Lo perdió. Ahí va hacia primera y las bases están llenas. Christopher Morel podría vestirse de héroe esta noche.
0: Era el coach de pitcheo por parte del equipo de los Cerveceros de Milwaukee, ante una situación que ya entra no en preocupación. Aquí no hay oportunidad para el conjunto de Milwaukee, porque como dueño de casa, traer ese hombre de la antesala estaría acabando el partido de pelota. La misión de Morel es precisamente chocar la bola, poner la bola en juego, independientemente de que uno sale al cajón de bateo a tener el mejor de los éxitos. Pero aquí, con un lanzador como Trevor Megill, esta es la oportunidad que Morel tiene para demostrarle la importancia que él significa estando en la banca para los Mets de Nueva York.
1: Así que se va Chris Hood, el pitching coach de los Brewers de Milwaukee. Entra a la caja de bateo Christopher Morel. En tercera, Lindor. En segunda, Bench. En primera, Robert, solamente un out. El cuadro jugando adentro. Swing, abanica.
0: No, ese no es el swing, Morel, ¿eh? El swing es tratar de poner la bola en juego. Es un swing descomunal.
1: 0 bola, 1 strike. Strike cantado el segundo. Ya lo ponen en 0-2. Metido en el hoyo Christopher Morel.
0: Le va a repetir otra vez el knuckle curve.
1: Listo el derecho. Batazo peligroso, lo tiene. El tiro a home, se acabó. Se acabó. Se acabó. Se acabó el partido. El Rory fue a tercera. La tercera quiso hacer el out en home y tiró mal. Ganan los Mets de Nueva York el partido 3-2 en 10 entradas en el béisbol de los Mets por Audacity Mets Radio en español.
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1: Amigos, bienvenidos al postjuego de los Mex en Nueva York, presentado a ustedes por la Lotería de Nueva York. 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Ganan los Mex en Nueva York. 3-2 en 10 entradas. Una victoria merecida, creo yo,
3: Neto. Sí, no, sin lugar a duda. Los Mex pelearon un buen partido para hablar de lo que fue el trabajo monticular, tanto de Zach Thornton como Nate Lavender. No puede Warren, el veterano, pero Jeffrey Young pintaron. Se encargaron ahí de frenar. Buena defensa exhibida. Lindor figura, cierto aspecto, parte del héroe de la noche de hoy. Y esta es la parte que el juego de pelota por las circunstancias te presenta. Decíamos, lo que necesita aquí Morel es poner la pelota en juego. Cualquier cosa puede pasar en el escenario y perfecto. El tiro desviado al plato con el cuadro adentro, pues trae la carrera de la victoria en las piernas precisamente de Francisco Paquito Lindor. En 10 entradas, los Mets logran su 10º triunfo en 17 partidos en extra inning, siendo este el 7º World Cup de la temporada para los Mets de Nueva York.
1: Celebramos la victoria número 60 del año para los Mets de Nueva York. Con esta victoria, tenemos más en el postjuego de los Mets de Nueva York cuando regresemos.
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1: El regreso en el postjuego de los Mex de Nueva York, después de esta victoria de los Mex de Nueva York, 3-2 en 10 entradas. Pues todavía estamos celebrándola aquí en el City Field. Esto pasó aquí en el City Field. Vamos a ver, Néstor, qué ha pasado en el resto de la acción de las Grandes Ligas de esta noche.
3: Partidos en progreso. Orioles derrotan a San Luis 13-1 en la séptima. Los Angelinos derrotan a los Guardianes 3-0 en la segunda. Philly y Seattle empatan a una carrera en la tercera entrada. Parte alta de la tercera, Piratas y Padres 0-0. Chicago Whites son la séptima derrota al equipo de Texas, 11-7.

Chicago Cubs 0, Arizona 0, parte alta de la cuarta. Atléticos vencen a Minnesota 2-0 en la tercera. San Francisco derrota a Cincinnati 2-0 en la segunda. En 11 entradas, Boston venció a los

0: 342 fanáticos aquí en el City Field en Flushing, Nueva York. Ganó Jonathan Pintaro, que ahora tiene 2 victorias y 0 derrotas. Perdió Trevor Mayer, que ahora tiene 2 victorias y 3 derrotas. Vamos, Néstor, de inmediato a los lanzadores del día de mañana.
1: Desde las 6:40, al aire con nuestra antesala a las 7:10, será el primer picheo. El derecho Dusty May subirá por el equipo de los Milwaukee Brewers, 6 victorias, 8 derrotas, 4.57. Su promedio en carreras limpias. Estará enfrentando al también derecho Robert Stock por los New York Mets, 0 victorias, 2 derrotas y efectividad de 5.40.
0: 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Esta fue una transmisión exclusiva de los New York Mex, bajo la supervisión ejecutiva de Laura South por los Mex de Nueva York, Rey Marter por Audacy Mex Radio. Producción y dirección técnica Brian Munguía. En nuestra caseta de transmisión, supervisión técnica, Denis Granier y Steve Pepe. Gracias por la atención que está.

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0: sobre el elevado por la parte derecha, la bola va bien atrás, lleva color, lleva sabor, hasta la vista, baby. Honrón de Paquito Vitor.
1: La pelota está en órbita satélite, objeto volador bien identificado para Juan Soto.
0: Paso grande elevado por la parte izquierda. Está distante, la bola va atrás. Bien atrás. Lleva color, lleva sabor. Hasta la vista, baby. Número 30 del año para Francisco Lindor.
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1: Saludos, ¿qué tal? Bienvenidos sean todos al béisbol de los New York Mets en español. Les saludamos Johnny Trujillo, servidor Néstor Julio Rosario, nuestro compañero Max Pérez Jiménez. Hoy en día libre, el béisbol de los Mets en español llega a ustedes a través de 92.3 FM HD2 en el app de Audacy como Mets Radio en español. También en el sistema SAP de SNY, en el internet por MLB.com y Mets.com. Una transmisión exclusiva de los New York Mets bajo la supervisión ejecutiva de Laura South por New York Mets. Rey Martel por Audacy Mets Radio. Producción y dirección técnica, Brian Munguía en nuestra caseta de transmisión. Supervisión técnica, Dennis Graniani y Steve Pepe. El béisbol de los Mets en español está en el aire. 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

0: 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Segundo de la serie de tres, la visita de los cerveceros de Milwaukee hoy, en la noche de la mujer, en el City Field, adornado de esa bella, bella, hermosa dama que nos visita y que nos engalana cada noche, en cada partido de los New York Mets. Así saludamos y damos las buenas noches a un caballero, el de aquí y el de allá, bien puesto y bien vestido, Johnny Trujillo.
1: Muchas gracias, Néstor. Buenas tardes a ti, buenas noches también. Buenos días, saludos, como dice aquel mismo. Saludos también para nuestro productor Brian Mungi y para todos ustedes, queridos amigos míos, en cualquier parte del mundo donde se encuentren. Aquí, esta noche, nos vamos a divertir.
0: 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Anoche, otra victoria de mucha importancia y de mucho valor, porque los Mets de Nueva York lograron en el primero de tres al equipo que llegaba con el mejor récord y que hoy todavía es el mejor récord de todo el béisbol, los Brewers Cerveceros de Milwaukee, 81-50. Yo decía, Johnny, que catalogaba a la temporada llevando casi todos los partidos, o en defecto, el día que no estoy viendo el encuentro, de que para el de anoche, en mi entender, ha sido uno de los tres partidos más emocionantes que los Mets han logrado en victoria por el que tuvimos frente a este equipo de Milwaukee.
1: Claro que sí, comparto esa opinión contigo. Un partido espectacular, emocionante, fuera de serie, de lo que había estado jugando los Mets durante toda la campaña regular en primera y comenzando también esta segunda mitad. Una vez más, esa superestrella como Paquito Lindor viene y se destaca para apoyar también el trabajo de él, pues, ofensivamente con un cuadrangular, y ver también cómo estuvo también en ese momento ahí el recién llegado, podemos decirlo así todavía, Jeffrey Young. A mí personalmente, el juego en conjunto de ayer me gustó tanto que, como tú dices, puede compararse con cualquiera de los mejores. Este es uno de los más emocionantes e importante, ganarle a un equipo como los Cerveceros.
0: Definitivamente, es decir, no le está ganando a cualquier equipo, le está ganando al mejor equipo de las Grandes Ligas, que llegaba precisamente con marca de 81-50. Caen, los Dodgers también caen en su compromiso y ellos mantienen esa media diferencia en el mejor récord de todo el béisbol. Hablaba de Lindor, sí. Lindor que ayer empata en el sexto puesto con Dave Kidman, le supera, perdón, a Dave Kidman en la lista de jonrones históricos de los Mets de Nueva York, porque su cuadrangular del día de ayer, siendo precisamente su número 13 de esta temporada, correcto, pues ahora lo sitúa en una parte de importancia con 154, empatando en el sexto puesto con Dave Kidman. Y yo le decía a Max, la oportunidad del 200 con el uniforme de los Mets es cuestión de salud, porque sí, dentro del contrato hay tiempo suficiente para lograrlo.
1: Sí, claro que sí. Él de la temporada temporada 24 ya venía trabajando al respecto, empatando, acercándose. Beltrán estaba por ahí también y él haciendo su trabajo. Y ya la temporada pasada, que tuvo mejor salud que este año, pues también fue destacadísima él con la cifra doble, con el 30-30 y así sucesivamente. Y este año, bueno, pues lastimado un poco por la salud, afectado por la salud, tuvo que estar fuera de juego en dos oportunidades, pero ahí vamos, y él va a seguir trabajando al respecto. Un jugador que siempre está dispuesto, y esto es lo fundamental.
0: Así que una tarde, noche, donde repetimos, se está reconociendo precisamente en la noche de la mujer. De hecho, nuestra compañera, la PA, la public announcer del estadio, Marisol Castro, fue entrevistada en representación precisamente de nuestro lado femenino en el trabajo aquí de lo que son las casetas de transmisión del City Field. Bien merecido y buen trabajo por nuestra hermana, colega, periodista Marisol Castro. 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
4: 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Nuestro compañero Johnny Trujillo conversó con el lanzador relevista zurdo Sionel Pérez de su preparación, de su casi regreso para el cuerpo de relevista, pieza importante de los New York Mex. Y esto dijo la roca Sionel Pérez.
5: Estamos, así somos y así seguimos. Pensaron que se nos iba a ir, pero está aquí la roca Sionel Pérez. Háblame, Sionel, ¿cómo está la recuperación? ¿Cómo está todo realmente?
6: No, bien, gracias a Dios, vamos muy positivo en la recuperación. Paso a paso, ya empecé a tirar un poco, a soltar el brazo, me he ido sintiendo mejor cada vez, pero vamos positivo, gracias a Dios, me siento mucho mejor que hace la semana pasada.
5: ¿Y específicamente qué fue lo que pasó?
6: Un poco de inflamación en la parte muscular alrededor del codo y un poco aquí en la parte llegando al bíceps, pero no nada con los tendones, gracias a Dios. O básicamente un poco de inflamación, estrés del brazo y un poco de descanso por todos los cirings que he tirado.
5: Sí, ¿sería que entonces tuviste un poquito mucho de sobrecarga?
6: Puede ser también, pero tú sabes que hemos trabajado bastante en el bullpen y a veces en el doble juego también trabajé doble, piché el último juego, hice, fue un largo día para mí, parece que eso fue lo que me afectó ese día, pero gracias a Dios estamos mucho mejor.
5: Sí, porque como siempre he reiterado, tú has sido abridor, relevista intermedio y hasta cerrador, o sea que tú estás acostumbrado a carga.
6: Claro, claro, exactamente. Pero son cosas que a veces uno no controla, ¿ves? Pero es bueno tomar, aunque sea 2-3 semanas de descanso, porque el brazo también necesita.
5: ¿Tú sabes que algún médico, cuando tú te lesionas, y se comenta, y se habla de la comisión médica del equipo, habla de tu lesión? Entonces, 2 días antes yo te había entrevistado a ti y había entrevistado a Huáscar Brazomán, hablando de unos posibles cambios. En el caso tuyo, habían 2 equipos interesados. Entonces, y alguien me escribió y dice, no, es que él quiere quedarse con los Mets, porque él dijo que le gustaría quedarse aquí, pero que es tu negocio, pero se quedó.
6: No, pero me encanta, me ha encantado este equipo y la verdad que no me gustaría irme a otro lugar.
4: Gracias, Johnny. Gracias, Sionel Pérez, ahí en el trabajo desde el terreno de juego. Y así nos vamos precisamente al terreno de juego para escuchar las notas del himno nacional en esta tarde, aquí interpretado por Scarlett London Divine en la noche de hoy.

0: Carlin London Divine, la interpretación magistral de las notas del himno nacional en este segundo partido de la serie Milwaukee visitando a los New York Mets. Vamos, Johnny, a las llaves del juego de hoy presentadas por Westbury Toyota.
1: Una vez más viene Robert Stock a lanzar como abridor. Y bueno, él tiene recursos, tiene buena velocidad, tiene experiencia, sabe hacerlo. Lo que le hace falta es un poquitito más de localización, concentrarse y ser más económico en sus lanzamientos.
0: 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Vamos al reporte del tráfico, presentado por Riverside Car and Limo, la grande y elegante de Nueva York.
1: En el Washington Bridge había un accidente esta tarde. La policía ha estado trabajando sobre eso, un poquitito dificultoso para venir para acá. 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
0: 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Así que todo esta noche hermosísimo ahí en el lanzamiento de la primera bola por Emily Tetch Sudman, pues precisamente una dueña del equipo de fútbol femenino de las chicas del Garam FC, y Miss Matt está recibiéndole. Es decir que
1: sí, pero no la recibió muy bien.
0: No, pero imagínate, mira el guante que tiene Miss Matt. Qué bonito momento en esta noche de mujeres celebrándose aquí en el City Field. Nosotros hacemos otra pausa, seguimos con mucho más en el prejuego Nissan de los New York Mets, presentado por Nissan. 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
8: Estamos de regreso en el prejuego Nissan de los New York Mets, presentado por Nissan. 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Nos vamos, Johnny, a los líderes en el reporte de líderes de Grandes Ligas, que es presentado por Gorayev y Asociados.
9: Bueno, en las Grandes Ligas, el caso de Álvarez, de los Astros de Houston, ahí luchando también por los jonrones y también en carreras empujadas. Y hablando de carreras empujadas, se mantiene todavía Buck Neto como líder nuestro en los New York Knicks.
8: 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Milwaukee nos visita para el segundo de esta serie. Segunda serie, los Brewers ganaron 2-3 en su casa. Mets inician con buen pie, ganando el primero, y así nos preparamos y conocemos las alineaciones del segundo partido de la serie Milwaukee Mets de Nueva York.
9: Así, efectivamente, el equipo de los Cerveceros Espumosos de Milwaukee, con Frelick, que estará en el jardín de la izquierda. Mitchell estará también en el jardín central. Turán en la intermedia, Chris Yelich estará como designado y cuarto bate. Contreras, el venezolano, como receptor. Lucho, Luis Lara estará en el jardín de la derecha. Pong estará en primera. Hamilton en tercera. Entre tanto, Pratt lo hará en las paradas cortas. Entre tanto, Néstor, el conjunto de los New York Mets, con Ewing bateando de primero. Paquito Lindon estará en las paradas cortas. Bichette, Bott en tercera, Benji en el jardín de la derecha, Jarek Jones en primera, Robert Jr., la pantera, como dice Néstor, como designado. Berry estará en el jardín de la izquierda, Marcus Simmons en la intermedia y Álvarez, Panchito Álvarez, como receptor.
8: El duelo de lanzadores para el segundo partido.
9: Bueno, pues Dustin May estará tirando los bultos postales por el equipo de los Cerveceros. 6 victorias, 8 derrotas, 4.57. Entre tanto, Robert Stack, que no ha podido lograr victoria, pero lo ha hecho bastante bien con 2 derrotas y 5.40, lo hará por los de Flushing.
8: Salen los árbitros, ya se entregan alineaciones, discutiendo regla de terreno, y ya están allí los árbitros para este segundo encuentro.
9: Vic Caparaza lo hará por el equipo, como árbitro principal. Vic estará como árbitro principal. Nick Lanes estará en primera. Edwin Moscoso en segunda. Y Hunter Wendelton lo hará en tercera.
8: Así que todo preparado, todo listo. Una hermosa noche tarde, por llamarle así, ceremonia, y disfrutando de lo que es la noche de la mujer en el City Field. 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El prejuego de los New York Mets en el City Field llegó a ustedes.

0: Señores. 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Ya nos vamos a la pausa y al regreso se canta Play Ball en City Field, Milwaukee Brewers, New York Mets.
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0: Saludos, ¿qué tal? Buenas noches y bienvenidos al béisbol de los New York Mets. Todo preparado, todo listo y así saludamos a nuestros amigos del sistema SAP de SNY. Cuando Robert Stock, la lomita por los New York Mets, ya se prepara con el primer lanzamiento, baja. Primer picheo del juego, Johnny. Ya estamos caminando.
10: A las 19 horas con 10 minutos. Las 7 con 10 minutos, hora del este.
0: Bateando Sir Franklin. El picheo saca batazo fuerte. Que le den el guante al primera base. Pierde la pelota. Se va, escapa hacia atrás. Y esto va a convertir aquí el batazo en sencillo. Sólido el contacto para Sir Franklin. Y los cerveceros ponen corredor en primera. Sinao.
10: Sí, un rolling durísimo. Por la primera, además del reflejo, lo que pudo hacer ahí Jones, la pelota como que le da, le registra en la punta del mascotín y sigue entonces a zona foul.
0: Sí, que inicia bien Franklin, que estuvo ayer descansando, hoy como punta de lanza de la alineación del dirigente Pat Murphy, cuando Garrett Mitchell, patrullero central, es el hombre que batea. Una tanda de cuatro bateadores zurdos para Robert Stock, aquí pues iniciando. Foul hacia atrás para el bateador Garrett Mitchell. Con este contacto a las mallas es el primer strike. 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
10: Pichek Lindor, Siemens y Young de tercera a primera. Y es el cuadro interior que lo representa también Panchito Álvarez en la receptoria y Robert Stock como lanzador abridor esta noche.
0: Stock haciendo su salida número 5 de la temporada, 16 entradas y 2 tercios. Como decía Johnny, ¡strike!

0: le cantaron el tercero. Retratado Mitchell lo sorprende con un picheo rápido en la esquina de afuera y se va ponchado para el primer out del partido, y es el primer ponche del juego. 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
1: Sí, el trabajo de él es tratar de economizarse, que se le pasen menos pateadores. Por eso usted ve que su aparece ahora mismo con un whip de 1.62. Quiere decir que se están pasando dos hombres por entrada de juego de 9 episodios.
0: Bryce Turan es el hombre que batea, le pone el primer strike. Intermedista del equipo de los Cerveceros, tiene un compañero en la inicial, juega para doble matanza. El equipo de los New York Mets ayer se fue de 5-0. Amagó el corredor, no se va. Amagó para tirar también Álvarez, pero tampoco tiró bola alta. Es la primera, 1-1.
1: Así mismo entró ahí, ratrilló, como se dice también, bola en mano, Panchito Álvarez. Si se tira, queda.
0: Sabes que él tiene una efectividad de 5.29, Robert Stock, en sus 5 salidas. Aunque destacar que hay una que precisamente...
1: Sí, lo dejaron demasiado.
0: Sí, las 8 carreras.
1: Exacto.
0: Esa fue la que estropeó, porque las 3 restantes, él ha estado a promedio de unas 5 entradas y ha permitido una carrera limpia por cada una de esas 3 salidas restantes. Pero esa de 8 en 3 entradas...
1: Sí, fue demasiado. Le dieron 1, 2 y hasta 3 bateadores de más.
0: 2-1... Picheo rápido, pegado, tercera mala, 3 bolas y 1 strike para el bateador Bryce Turan. Christian Yelich al círculo espera por el equipo de los Cerveceros de Milwaukee.
1: Yelich, también otro que ha mermado mucho, también las lesiones, lo ha sacado un poco de juego.
0: Chequeando el corredor de la inicial, Sal Frecklin. El derecho, su oferta alta, lo perdió. Pase por bolas para Restaurant y los Cerveceros ponen corredores en primera y segunda con una out.
1: Él tiene, él tiene buena velocidad. Tiene una velocidad de 95, 96 millas, pero, tiene que tener mejor la localización. A veces usted inventando, a veces usted esquivando a un bateador, en el caso del bateador zurdo, y le viene otro zurdo como Chris ahora mismo, tú tienes que trabajar un poquito más adentro y no tan afuera.
0: Sigue con un out del veterano Christian Yelich. Es el hombre que viene a batear. Yelich bateando 2.34, apenas 9 cuadrangulares con 45 carreras producidas. Primer picheo rompiente, precioso el sweeper, cae en la zona de strike. Le cantan el primer strike al bateador Christian Yelich.
1: Este equipo de Cerveceros ha despachado 121 jonrones.
0: Que menos en todas las grandes ligas.
1: Y está de primero, ¿no?
0: El mejor récord. Swing, abanica otra vez el sweeper. Y ya está montado. Yelich no tiene 0 bolas y 2 strikes. Está en el hoyo. Se puede ponchar.
1: Yelich jugó también mucho tiempo con tiempos buenos con los Miami Marlins. Y de ahí entonces traspasado a Cerveceros de Milwaukee.
0: Sí, señor. Viene el lanzamiento, saca batazo en línea, peligroso por el izquierdo. La pelota se abrió en foul. Una línea fuerte, sólida hacia la banda contraria, pero el arco que tomaba la pelota termina en las graderías bajas del lado izquierdo. Para los fanáticos sigue el conteo de 0 y 2.
1: Esta noche pues Betty está en el jardín de la izquierda, entonces en el central está Ewing y en el jardín de la derecha Bench. O sea, hay aquí parte de la primera llegada de los Baby Mex y de la segunda, donde está Benji e Ewing.
0: 0 bolas, 2 strikes. Puede engañarlo con un picheo enterrado, un picheo alto. Nada en la zona de strike. Tiene la ventaja para hacerlo. Saca batacito lento hacia el lado enguantado del lanzador. La tomó, solo hay chance en la inicial. Y por la vía 13, retirado Christian Yelich. Aprovechan los corredores y se mueven a tercera y segunda respectivamente. Hay 2 outs.
1: La posición de zurdo de Christian Yelich. Y además que es un hombre bastante rápido, ágil. Tuvo que apurarse Robert Stack para tratar de pasarlo bombeadito a primera base para el out.
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0: Viene William Contreras, receptor. Quinto al bate para el equipo de los Cerveceros. 2 compañeros en posición anotadora, 2 out. Ataque temprano por parte del equipo de Milwaukee al derecho Robert Stock, que llega a 15 picheos en esta primera entrada.
1: Poquitito demasiado,

0: lo que a picheo se refiere para el primer episodio.
1: De lado el derecho, adelantado los corredores, tanto en tercera lo hace Fregley como en segunda lo hace Breaks to Run. Vino con el picheo en curva y le cantan el primero, 1-1.
0: Sí, la misma esquinita puesta ahí.
1: De lado el derecho, Robert Stock. Mira cómo utiliza la puntita de la goma para lanzar, Johnny. Swing, abanica. Y lo pone en una bola y dos strikes. Está tomando control del turno aquí el derecho. Fíjate cómo mide el pie derecho. Va la puntita de la goma de lanzar.
0: Robert.
1: Sí, sí. Robert Stock. Sí, sí, fíjate, sí. Prácticamente el pie está casi saliéndose de la goma.
0: Exacto.
1: En 1-2, el lanzamiento. La vio pasar, retratado, pero William Contreras lo va a desafiar. Y vamos a ver qué dice el picheo. Oh, lo ganó William. Es un receptor.
0: Mm-hmm. Yo pensé también que además del lanzamiento, que había hecho un check swing.
1: Sí, lo ganó William. Ajá. Así que bola mantiene el challenger vivo y mantiene más importante el turno también en pelea. Contreras, que ahora tiene el conteo de 2-2, dos out. Dos hombres corriendo las bases. La oferta, el lanzamiento, le quitó el balance al picheo porque se elevó en zona de foul. El tercera base ya le está midiendo Bichet. Cuidado con la lona, Bichet. En zona de foul, en tercera, llegó y capturó. Gran cero para Robert Stock frente a Milwaukee en su primera oportunidad. Dejan dos hombres en circulación. 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
0: Aquí estamos en pelota, vamos a la parte de abajo del primer episodio. El partido está 0-0, vendrán a batear por primera vez esta noche el equipo de los New York Mets y regresa con ustedes y nosotros el orgullo de San Francisco de Macorís, Néstor Julio Rosario.
1: Muchas gracias, Johnny. Vamos a la parte baja de la primera entrada. El primero por los New York Mets, AJ Elwin.
0: Después le toca a Paquito Lindon, Bichek, Bench, Young, Robert Jr., Berry, Simon y Álvarez.
1: Está el veterano Dustin May. ¿Lo recuerda con Dodger?
0: ¿No? Exactamente. El whip muy bueno, 1.30 y 118 ponches.
1: Está sacando batazo en línea que golpea la espalda del lanzador. Va de aire al tercera base y el tiro a primera. ¡Oh, wow! ¡Qué clase de impacto!
0: Wow, Dios.
1: Ha recibido Dustin May en su brazo de lanzar. Digo, parece que en el costado, sí, ahí debajo de las axilas,
0: en el omóplato, sí,
1: del brazo de lanzar, y está sentado en el piso.
0: En el
1: lado, Johnny, disculpa, del 1 sí, al 5 al 3, sólida la línea, ¿eh?
0: Ustedes se imaginan, como dice Néstor, como usted describió excelentemente, Néstor, la bola le da en la espalda cerca del omóplato, y fíjense la velocidad que sale, que va a tercera base, y tiran a primera y le ponen out al corredor que es uno de los más rápidos,
1: sí,
0: de con a primera.
1: Sí, señor.
0: Sí, wow. La parte de abajo de la axila, sí.
1: Sí, caja torácica, Johnny.
0: Sí, ahí.
1: A 106 millas por hora, dice Brian, que salió
0: 106.
1: En la velocidad de salida del batazo de, de AJ Ewing y la distancia corta
7: corta
1: para encontrar un objeto, en este caso

0: el lanzador.
1: O sea que está sin aire, ¿ven?
0: Sí, está sin aire. Está sin aire.
1: La parte del omóplato, o sea, sí, que donde se está cerca del pulmón. Y bueno, gracias a Dios que realmente.
0: Los huesos, Johnny, de la costilla. Sí, de la también. Caja torácica.
1: Peligroso, y están los discos también cerca.
0: Sí, que sigue. Se levanta alguien.
1: Por si acaso.
0: Sí, se levanta alguien.
1: Pacer, Pacer.
0: El impacto fue impresionante. Johnny, como yo hacía la descripción de la narración, Johnny se lo detalla. El golpe en la espalda, donde ya le decimos, la pelota rebotó y fue como un rolling normal al tercera, sí, base. Y el tercera base, como también decía Johnny, logró tirar a primera y sacar sin discusión a un hombre veloz como AJ Ewen. Para que tengan ustedes la idea de cómo esta pelota rebota en el cuerpo de Dustin May.
1: Pero va a ser difícil. O
0: no,
1: sea,
0: yo creo lo mismo.
1: Sí, que pueda seguir. Ese dolor que él tiene ahí, eso es un músculo también que está un poquitito más separado de la parte de abajo, como dicen, el dorsal, que usan mucho los muscle power. Entonces, ese dorsal, si se golpea, él cada vez que accione va como un resort, como un resorte, alar, y entonces lo que hace es que le va a molestar toda la noche.
0: Él va a hacer algunos picheos de prueba, esa va a ser la parte más importante, a ver qué pueda sentir sobre el particular, pero yo he visto, o hemos visto, en una mayoría de los casos, que todavía el calor del momento lo mantiene quizás con el dolor del impacto, pero al enfriarse comienzan a aparecer unas que otras cositas donde sí. Se siente.
1: Indiscutiblemente, y como tú dices también, ahí están las vértebras un poquitito más adentro, y así sucesivamente. Él puede hacer, como está haciendo ahora, los lanzamientos. Ahí está también está Pac, que es el manager, dice que está bien, pero ahí hay que darle seguimiento, lanzamiento por lanzamiento. Y estar atento el paramédico.
0: Sí, sí.
1: Mira ahora con el brazo arriba.
0: Sí, coach de picheo, del trainer. Ojalá que todo esté bien. Pero la verdad que fue un tremendo impacto el que recibió Dustin May en esta línea al primer lanzamiento que le sirvió a AJ Ewen.
1: No, está bien, él tiene el impacto del golpe ahí. Mira cómo él hace tracción hacia atrás los brazos completamente para tratar de estirar, para evitar un posible espasmo en la espalda. Ahí está también el manager, el árbitro, conversando con él y explicándole también la situación. Así mismo.
0: Señor, vamos a ver qué van a determinar, siguen hablando.
1: Mira el brazo derecho hasta dónde él se lo lleva. Esa es la misma rotación de movimiento que tiene que hacer él en cada lanzamiento.
0: Y habrá que ver, porque el brazo tiene diferentes formas
1: de ángulo.
0: De ángulo. Sí. ¿Qué ángulo le puede afectar? Ahora lo están tocando en el área, a ver si dentro de lo que es el toque, el tacto, él sienta alguna molestia o dolor. Ya se van a retirar, se va del juego.
1: Se va hasta medio estirado, mira, medio.
0: Sí, se va.
1: Como, o sea, que no tiene la movilidad normal.
0: Y yo creo que es lo correcto, porque lo importante sería ir a llevar a ver si hay alguna situación de fractura en esa área, porque, repetimos, ahí en esa área están, como tú bien destacabas, esa parte del omóplato,
1: el dorsal,
0: para que todo, cualquier cosa, no sea para preocupar y lamentar. Así que irá inmediatamente a rayos a ver qué ha pasado. Entonces ya vendrán los estudios más profundos al particular, pero se va del juego, apenas un lanzamiento para el derecho Dustin May. Así que, Johnny, vamos a hacer el cambio, ¿verdad? Vámonos. Pausa y volvemos.
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8: Aquí estamos en pelota. Robert Gaxer, el zurdo de California, es el hombre que viene a hacerse cargo del box. Ha tirado en 15 partidos, tiene 3 victorias, 5 derrotas, 4.79 su efectividad en 77 entradas lanzadas, 72 punches y un whip de 1.29. El Robert Gaxer está en el box y aquí regresa Néstor Julio.
9: 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Así que el zurdo Robert Gaxer lanzó por última vez el pasado día 20. De encuentro de 3 entradas, 2 tercios frente a Seattle. 4 hits, 4 carreras limpias, 4 bases por bola y 4 ponches. La noche del 4 para él en esa última salida frente a Seattle. El zurdo Robert Gaxer. Francisco Lindor, Paquito, le da la bienvenida. Héroe y figura del partido en la noche de ayer. La canción de Lindor es Olivia Dunn, So Easy. Y su esposa fue quien eligió la canción, su esposa Katia, el cual hay una foto en la pantalla gigante de ambos, Paquito con su esposa Katia. Ella eligió. Brian, nuestro productor, nos decía de que hay ya cada pelotero al momento de batear, que es algo que se ha hecho muy común en el béisbol, de elegir una canción, y todos ellos eligieron una canción cantada por una mujer, porque es la noche de la mujer aquí en City Field. Cero bola y un strike para Francisco Lindor. La oferta de Gaxer, el bate solamente un elevado cortito detrás del campo corto, allá hacia el frente viene el jardinero izquierdo, Sir Franklin le está llegando y la captura. Dominado Lindor con elevado corto al prado izquierdo, Prim, segundo de línea.
8: Sabes que esta variedad de ahora que doble de la música es muy importante, cómo ha ido cambiando el béisbol, de aquel béisbol romántico, de aquel béisbol de antes, que era bola, strike, batea, termina un juego que te podía durar normalmente entre 3 horas y media y 4 horas. Ahora también agilidad con el reloj, pero esto es un parte también de la innovación de que la mujer tenga participación en el mismo.
9: Bateando Bichette, Bob Bichette, 2.65 con 14 cuadrangulares y 66 carreras producidas.
8: El líder.
9: Ya le ponen el primer strike a Bob Bichette. Estamos en la parte baja de la primera entrada presentada por Keyfood, que te trae las claves del juego.
8: Aquí el batazo en dirección al jardín de la derecha. Y ahí vamos, las claves del juego para hoy, señores. Picheo, bateo oportuno y por supuesto una defensa que sea hermética.
9: 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La diferencia es la clave. Piche falla con línea profunda al prado derecho, entregando el tercero de la entrada. Se van los Mets en 1, 2 y 3. Una completa 0-0 el marcador en el béisbol de los New York Mets por Audacity Mets Radio en Español.
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3: Parte alta aquí del segundo episodio. Viene a batear los cerveceros espumosos de Milwaukee, Lara, Luis Lara. El venezolano es el bateador de turno y aquí regresa Néstor Julio Rosario.
4: Gracias, Johnny. Va a batear Luis Lara abriendo la segunda entrada. Los Mets van de 1, 2 y 3 en su primera oportunidad. Lara batea para 2.59, un cuadrangular jugando en el prado derecho para el equipo de los cerveceros de Milwaukee. El lanzamiento saca batazo cortito que pasa por encima del tercera base de Heath. Allá está cortando el jardinero izquierdo, devuelve el cuadro y Lara corriendo en la inicial con sencillo, su primero del juego y por segunda entrada en igual número en el partido. Milwaukee en base, su primer bateador.
5: Aquí le hacen la formación hacia la parte derecha porque Lara es un bateador derecho, ala mucho bola hacia esa zona, sin embargo conecta hacia la parte izquierda. ¿Qué pasa? El lanzamiento debió ser más adentro y no tan afuera.
4: Ahí saca beneficio el bateador. Exacto. Luis Lara puede hacerlo a las dos manos, bateador ambidiestro que ahora corre la inicial, amenaza de robo para Luis Lara en la inicial. Francisco Álvarez detrás del plato, solamente dos bases robadas ha tenido Luisito en esta temporada. Este es un equipo que corre bien las bases.
5: A Lara, que conversaba hoy con el vicepresidente nuestro y lo entrevisté hace 4 años aproximadamente allá en Santo Domingo cuando fue firmado por el equipo.
4: Strike le cantan el primero. Andrew Baum es el bateador. Parejo el conteo. Una bola y un strike para el primera base del equipo de Milwaukee. Bateador derecho enfrentando aquí al también derecho Robert Stock.
5: Lo que pasa es que para esa fecha también Brizuela era el vicepresidente de operaciones de cerveceros.
4: Señor. Alta y pegada. Dos bolas, un strike para el bateador Andrew Baum. Jugando para doble matanza, cubriendo prácticamente la raya ahí el antesalista Bob Biché. Se mira primera de cabeza. Regresa Luis Lara.
5: Lo está velando, como dice Néstor. Tiene que chequearlo. Un corredor rápido. Y la disposición de él es robar, indiscutiblemente.
4: 2 y 1. 3-0-8, su averaje para Andrew Baum, 5 cuadrangulares, 37 carreras producidas. Se fue el corredor, el lanzamiento, batazo por segunda. Viene el Baum, le brincó por encima al segunda base Marcus Semien y sigue hacia el central. La pelota de Heath aquí, un extraño Johnny, porque se levantó en el montículo y el elevado que dio en el montículo le pasa por encima del guante a Marcus Semien hasta tercera. Va a llegar Luis Lara, aquí va a haber sencillo para Andrew Baum y los cerveceros atacan hombres en las esquinas. Sí, no.
5: Tal como describe Néstor, así mismo la pelota da en la tabla, ahí en el box, y entonces desde ahí, bueno, no da en el box, incluso da en la loma, y ahí sube y vuela por encima de Marco, y eso que Marco saltó allá en la intermedia, porque si sigue normal, era un doble play del propio Marco sin asistencia prácticamente.
4: Sí, señor. Favoreció la fortuna ahí a Andrew Baum y a los cerveceros, que ahora tienen corredores en las esquinas, no hay out, cuando David Hamilton, el hombre que batea, toca la pelota que va corriendo por la raya de primera, se abre en foul.
5: Ahora también montaron la jugada de bateo y corrido, ahí a discreción también del bateador, si viene, tú le vas a tirar, tú vas a conectar, el hombre va a seguir con la buena suerte, como dicen estos, la bola vuela al segunda base, el intermedista, y a la velocidad que va llega a tercera base.
4: Así que había desprendido el corredor, ambos corredores, pero sobre todo Lara desde tercera. Este equipo de Milwaukee, ayer decíamos el dato, es el equipo tercero con la mayor cantidad de toques con éxito en esta temporada y detrás de Tampa y de Arizona. Picheo bajo, primera mala para David Hamilton, una bola y un strike para el bateador zurdo. Tercera Lara, en primera Andrew Baum, no hay out, en la grama interior lo hace el tercera base Bob Bichette.
5: Está haciendo demasiado lanzamiento ya. Robert Stock, como lo repito una vez más, tiene que tratar de economizarse.
4: Strike, le cantan el primer, el segundo. Lo pone ahora en conteo.

0: bola y dos strikes y ese lanzamiento rápido llegó a 92 millas por hora. 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Ponche cae bueno, Johnny.
1: Sí, eso te iba a decir.
0: Lanzamiento le puso el bate nada más. Picheo en recta y cayó de hit. Allá está cortando Bailey, viene a tercer el tiro y ya anotó Luis Lara. Sencillo, remolcador para David Hamilton y sigue el ataque del equipo de Milwaukee que ahora gana el partido una carrera por cero.
1: Fíjense, los batazos, incluyendo el de Lara, presentar el bate y entonces pasa por encima del... Ahora, en el caso de Hamilton, también presenta el bate como aquel que no quiere la cosa y saca, corta un texano, más bien podríamos decirlo, hacia el jardín de la izquierda.
0: Y esta es la primera carrera del juego. 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
1: No, bueno.
0: Adelantada a las esquinas, short y segunda jugando alrededor de la almohadilla cuando Cooper Pratt, el campo corto, es el bateador de turno. Picheo recta, alta y pegada. Pratt, que ayer conectó un elevado de hit por el jardín derecho, pero no corrió al entendimiento el dirigente Pat Murphy y lo sentó. Luego de esa acción,
1: siempre corre.
0: Cooper Pratt se fue a la banca en la quinta entrada. En su lugar llegó precisamente David Hamilton, quien consiguió este hit que pone la primera carrera para Milwaukee. Strike, le cantan el primero aquí a Cooper Pratt. Y hoy hablaba Pat Murphy a la prensa sobre el particular. Él dijo que es un buen chico y que lo único que él quiso es para que los demás vean precisamente que el esfuerzo es colectivo.
1: Exactamente. Y tú sabes que, bueno, después estuvo conversando con nosotros, incluyendo al Cachorro y a Miguel Montaz, que está por acá también de la Asociación de Cronistas Deportivos de Nueva York. Y muy afable cuando él estuvo con los Toros también.
0: Swing, abanica, le quitó a ese picheo y lo pone en una bola y dos strikes.
1: O sea que él estuvo en el comando de los Toros del Este, en el torneo Toño Invernal de la República Dominicana. Dice que le gusta mucho la Romana, que le agradó mucho, pero por un problema familiar tuvo que venir antes de tiempo.
0: 1 y 2, el lanzamiento saca rodadito lento al frente del tercera base, tiene que atacar a mano limpia, el tiro primero es corto, le gana la carrera allí Cooper Pratt, iba a convertir el batazo en infield hit, así que los cerveceros están creciendo un lío grande aquí frente a Robert Stock, le han llenado las bases sin out con una adentro.
1: Y fíjense, el cuadro estaba jugando adelantado, me refiero fundamentalmente al tercera base, en la grama interior, porque Paquito y Marcos buscando ahí alrededor de la segunda almohadilla. Y con todo y eso, porque este es un equipo, como decía Néstor ahorita, que hablábamos de la cantidad de jonrones, 120 jonrones, es el que tiene este equipo, es el de menos en este momento en batazos de cuatro esquinas. Sin embargo, eso es lo que hace él, el juego corto, el movimiento, la velocidad, hace el juego situacional, buscar cómo adelantar los corredores, y ahí van, por eso están en la punta.
0: Y está Justin Wheeler, coach de pitcheo, va a conversar con Robert Stock. Enfrentado cuatro bateadores, no ha conseguido el primer out y la situación se agiganta en el peligro con una adentro para Milwaukee que llega en el partido 1-0. Ya han dado 5 hits, Johnny, de 9 bateadores que él ha enfrentado.
1: Sí, no ha podido tampoco lograr la victoria en su presentación que ha tenido Robert y que eso es lo que está tratando ahora mismo.
0: Viene Sal Frelick, es el abridor, ya por segunda vez tiene sencillo de 1-1 en el partido para el patrullero izquierdo. Tres compañeros en las bases, no hay out. En tercera, Andrew Bond. En segunda, David Hamilton. En primera, Cooper Pratt. 1-0 Milwaukee. Gana el juego de pelota. La oferta, el lanzamiento, batazo en el hueco por el señor Silvio de Gis. Ya anotó una. Está mandando el corredor de la intermedia. Viene para el plato y va a anotar. Sencillo para Sal Frelick, su segundo del partido. Y Milwaukee se aleja. Gana ahora 3-0.
1: Por eso digo que la métrica no es absoluta la colocación defensiva del cuadro interior. Al igual que la anterior frente a Lara y frente al otro bateador, lo ponen prácticamente libre entre tercera y short con un espacio que no hay defensor en esa zona y por ahí mismo colectaron.
0: Así que consigue el hueco, bien como tú destacas el particular. Milwaukee aumentando el partido 3-0, hombres en primera y segunda, easy now, porque este es el quinto hit de 5 bateadores que ha enfrentado en esta segunda entrada. Ahora hacen una clase de ajuste y de turno impresionante. Fuerte el batazo de Hite que pasa por debajo del guante en primera base. Viene para la goma el corredor de segunda. Viene el tiro, viene el corredor. Y va a anotar hasta tercera. Va a llegar Frelick. Sencillo remolcador para Garrett Mitchell. Y la fiesta, el ataque de los cerveceros continúa. Ganan ahora 4-0.
1: Bueno, hay que ver las cosas.

0: Desde el punto de vista, alguien dirá, no, pero no fueron patazos contundentes, fueron patazos durísimos, lo que han conectado, y por terreno de nadie, donde hay un espacio, en una parte puedo decir que no me gustó la colocación de parte del coordinador del infield en dos jugadores o dos bateadores consecutivos, cuando tú dejas libre el espacio entre tercera y short, donde tú tienes a Paquito Lindor jugando prácticamente detrás de segunda.
1: Viene Bryce Durant, hombres en las esquinas, 4-0 ya el partido, 7 hits. Y este es el sexto en forma consecutiva que le conectan aquí al derecho Robert Stock. Se fue el corredor de la inicial, el lanzamiento strike, va el tiro y han atrapado el corredor. Quiere escaparse, pero Lindor es un veterano, prácticamente le amagó a tirar el plato, se iba a devolver. Y cuando intentó tomar la segunda, ya Lindor estaba tocándolo a la espalda para hacer el out aquí al corredor en intento de robo del 2-6. Es el primero del inning.
0: Ahora sí mismo, ahora es el primer out. Y entonces, pues, continúa un corredor en tercera.
1: Una bola cero strike para el bateador Bryce Durant. Buen disparo por parte de Francisco Álvarez. Como se dice, la puso en el dinero. Lindor, inteligente, conociendo el sistema de juego de Pat Murphy, dio un paso al frente para encontrar el tiro, que fue lo que Gary Mitchell, entonces, decidió como frenar. Entonces, cuando Lindor le da ese paso, él dice, ah, pero se me fue al frente, voy a tratar de llegar. Lindor reaccionó ahí mismo y lo tocó en la espalda. Picheo bajo, una bola y un strike para Bryce Durant. El cuadro adentro ahora para los Mex. 4-0, el partido de pelota. Gana Milwaukee, parte alta de la segunda entrada. El derecho Robert Stock en la lomita. Su oferta, lanzamiento, atacó, foul de línea por el lado izquierdo. Conteo de una bola y dos strike ahora para Durant.
0: El partido 4-0, falta mucho juego todavía, pero la distancia, también usted tiene que irla tratando de evitar que aumenten la ventaja el equipo visitador para usted poder también hacer situaciones.
1: Viene Stock, el lanzamiento rodadito por segunda, se fue para el plato el corredor, viene el tiro de Marcus Semien, out en la goma, veterano Marcus Semien en la grama interior, en el disparo a decisión de tiro con Álvarez, y están sentenciando el hombre que venía al plato, Sal Frickley, intentando anotar para el segundo del inning, del 4-2, segundo out de la entrada por selección. En la inicial se queda Bryce Durant, hay dos out.
0: La experiencia no se improvisa y aquí eso lo demostró una vez más Marcus Semien, jugando prácticamente en la grama interior. Viene el hombre para la goma de manera suicida, piensan que no va a tener, había adelantado bastante en el trayecto de tercera a primera y ahí lo puso out.
1: Y ese fue el picheo número 40, presentado por GoraJet. 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Bateando Christian Yelich, strike, le cantan el segundo al veterano, falló por la vía 13 de 1 nada en el partido, ya está montado. 0 bola y 2 strike para el bateador Christian Yelich.
0: Todas las presentaciones que ha tenido Robert Stock, se ha ido temprano a 40, 50 picheos y aquí va por 42.
1: Lanzamiento pegada, primera mala, una bola y 2 strike ahora para el bateador Christian Yelich. 4-0, Milwaukee gana el partido de pelota, como diríamos, sin sacar la pelota del parque, sí, pero sí, se las arreglan para hacer acomodar carreras.
0: Entonces, ellos van acomodando los batazos, tú me padras para la derecha, yo me voy para la izquierda.
1: Lanzamiento rompiente, la deja pasar al piso, segunda mala, 2-2, ahora para el veterano Christian Yelich. Hoy de cuarto, la alineación del dirigente Pat Murphy, enfrentando aquí a Robert Stock por los New York Mets, que pierde su partido 4-0 adentro, tercera. De 0-2 lo lleva al máximo, 3-2, cuenta grande para Yelich, no cabe más.
0: Y rumbo entonces a 50 picheos.
1: Ya mucho con demasiado.
0: Sí, demasiado lanzamientos.
1: 3-2, dos outs. Saldrá el corredor de la inicial, Bryce Durant, se fue. El lanzamiento rodado de Machucón por primera, en el bound cómodo, la tiene Jared Jones, toma, corre y pisa, y hace el out sin asistencia para el tercero de la entrada. Así que Milwaukee, con una explosión de unos 6 hits de forma consecutiva, consigue fabricar 4 carreras en esta segunda. En una y media ganan el juego 4-0 en el béisbol de los New York Mets, por Audacy Mex Radio en Español.
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7: Aquí vamos a la parte de abajo del segundo episodio. Vendrá el equipo de los Mets. Aquí están ganando los cerveceros espumosos de Milwaukee. 4-0 Kershaw Bench en el cajón. Y regresa Néstor Julio.
8: Gracias, Johnny. 4-0, así el partido. Ahí está Robert Gassard, quien entró en sustitución del lastimado Dustin May, de emergencia en la primera entrada. Toma el control del partido. Retiró a los dos bateadores restantes de la primera entrada cuando batea Carson Bench.
7: Fue su señora que pidió la canción.
8: Y hey, su novia.
7: Ah, es su novia.
8: Sí, su novia.
7: Kennedy.
8: Kennedy. Cada pelotero que tiene su pareja, pues los muchachos allí lo están colocando junto a su pareja en la pantalla gigante. Ahí están dos jóvenes, Carson Bench y su novia. Swing grande y se lo lleva con una rápida ponchado aquí. Carson Bench, primera o de línea.
7: Vi también una imagen ahorita que pasaron arriba de los cables de Jeff Van Gundy.
8: Oh, sí, una ardilla.
7: Una ardilla. Me vino a la mente enseguida, como le decían a Jeff McNeil.
8: Sí, señor. Hay un out. Bases limpias. Jared Jones, inicialista, es el hombre que batea. Strike. Son máquinas de tirar strike, estos pitchers de Milwaukee.
7: Uh-huh. Entonces, la canción de John, también por su wife, Julia, su esposa.
8: Sí, señor.
7: Como es un amigo mío, el Wifi.
8: La Wifi.
7: La Wifi.
8: Baja. Una bola y un strike para el bateador Jared John. El lado de Marcus Semiens en la entrada anterior con el cuadro adentro y la decisión precisamente de tirar al plato, evitando una carrera más para el conjunto de los cerveceros de Milwaukee. Pues definitivamente es el libro de la jugada del juego, el textbook del partido, que es presentado por National University. 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
7: Aquí Jared Young, que ha estado en buena racha. Yo siempre le digo a Néstor y también a mi compañero Max, cuando Jared Young está en racha, usted tiene que aprovecharlo. Y ahora, en estos momentos, él está en buena racha, conectando de largo metraje patazos, incluso de cuatro esquinas.
8: Del lado del zurdo, Robert Gassett. La oferta foul atrás, un poquito atrás, sí. Ahí el swing a esa rápida de 95 por parte del bateador.
7: Me di cuenta ahora, está un poquitico atrás del bate, por eso la bola sale de foul hacia la parte izquierda, pero bien atrás.
8: Estamos jugando la parte baja de la segunda. 4-0, gana Milwaukee. El zurdo con su oferta, el lanzamiento, swing, abanica, pellizcó la pelota, pudo retener allí William Contreras y es ponchado aquí Jared John. Van dos.
7: Sí, primero ponche para él, su primer turno al bate para Jared John. Y como dice Néstor, un zurdo que sabe balancear, sabe mover su lanzamiento de recta, tres cuartos, el slider y así sucesivamente.
8: Viene Luis Robert Jr. Robert Jr. que parece de sexto, pero recuerden que esta alineación fue diseñada para enfrentar un derecho. Al irse, correcto, Dustin May, entonces el zurdo, Robert Gassett, si se puede decir, toma un poquito de ventaja en cierto aspecto, uh-huh, para enfrentar más el bateador.

0: jugadores del lado izquierdo en la parte alta de la alineación. Saca batazo en línea, peligroso hacia el prado izquierdo. Al frente viene el jardinero y no le llega. La pelota cae de hit.
1: Ahí está cortando Frelick, devuelve el cuadro. Y ahí está la Pantera en la inicial que sigue caliente. Johnny con sencillo, el primero de los Mets.
2: Exactamente, salió el bate suave, ese bate dulce, con buen tacto, lo envió hacia abajo. Entonces lo que hace es que golpea un poco, corto, hacia el jardín de la izquierda, el cubano Robert Jr.
1: Así que un corredor en la inicial cuando Brett Beatty viene a batear.
0: Beatty jugando en el prado izquierdo y es parte de lo que estamos hablando, Johnny, de que este... Por ejemplo, Beatty se benefició en el movimiento de traerlo al juego por ser un lanzador derecho abridor, el que estuvo en principio hasta el golpe de Dustin May.
2: Sí, prácticamente la line-up del zurdo.
0: Sí, señor. Pero algo bueno es que Beatty está golpeando bien la pelota últimamente y eso pues puede ahí darle esa oportunidad de exhibirse frente a los lanzadores zurdos, para entonces considerar que no hay necesidades, que si es zurdo derecho, él también lo puede hacer. De hecho, te decía que está bien, ¿verdad? Uh-huh. Tiene 5 hits en sus últimos 13 turnos para 3.85 de averaje. Saca batazo cortito sobre la cabeza del tercera base y cayó de hit. Allá está cortando el jardinero izquierdo. Viene el tiro al cuadro. Y ahí está el sencillo de Brett Beatty. Los Mets, luego de dos outs, montan una amenaza. Ponen corredores en primera y segunda.
2: Siempre lo he dicho, cuando a veces viene un zurdo y él está en el line-up regular, entonces vamos a sentar a Perry, ¿no? Déjalo batear, porque si no te enfrenta el zurdo, jamás va a superar algún déficit que tenga contra este tipo de lanzador.
1: 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El veterano Marcus Semien viene a batear aquí, dos compañeros a bordo. Picheo rápido, baja afuera. Primera mala para Marcus Semien. 14 cuadrangulares para el estelar intervenista del equipo de los New York Mets.
2: La canción la seleccionó su señora Tara.
0: Sí, le dieron a ellas. Aparentemente parece que la dinámica. Cuando saca batazo peligroso por el lado izquierdo atrás, Belgrano sigue atrás. Se mete a la zona de seguridad. Allá la captura. Lejos, distante, levantó a algunos fanáticos. Nosotros nos preparábamos por uno lejos, pero allá llegó a la zona de advertencia Frelick para quedarse con ella y conseguir el tercero de la entrada. Se va en blanco la segunda para Mex. Dos quedan en circulación. Dos entradas completas, 4-0. Arriba Milwaukee en el béisbol de los New York Mex por Audacy Mex Radio en Español.
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2: Aquí vamos a la parte de arriba del tercer episodio. Los cerveceros están ganando 4-0. Viene Contreras al cajón de bateo y regresa una vez más con ustedes y nosotros, la voz del Gaya, Néstor Julio Rosario.
0: Muchas gracias, Johnny. William Contreras viene a abrir la entrada de 1-0 para Contreras. Falló con elevado y zona de foul por tercera. picheo en el centro. Strike, le cantan el primero para William Contreras, el

0: menor de dos hermanos que juegan en las mayores, Wilson. Su hermano lo hace con los Medias Rojas de Boston, teniendo un añazo por allá por Red Sox. El mayor de los Contreras. El lanzamiento le saca el balance aquí al contacto y es un elevadito que da tiempo para todo. El segunda base se interna en territorio corto del central. Ahí está Marcus Semiens, cómodo debajo de la bola a la espera y captura. Dominado William Contreras con fly a segunda, primero de línea.
1: Los dos receptores, pero ya el otro casi no está en la receptoría.
0: Exactamente.
1: Está en otra posición, a veces
0: designado y en ocasiones primera, pero primera más que todo designado para su hermano mayor Wilson Contreras.
1: Esto viene siendo como algo que tuvieron también los Molina, ¿te recuerdas?
0: Sí.
1: Yadier y Juan y José y todo.
0: Benji, José y Yadier.
1: Y Yadier, exacto.
0: Sí, tres, exacto. Bateando Luis Lara. Lara de San Felipe, Venezuela. Johnny ya hablaba del caso del joven cuando
1: sí,
0: era firmado
1: por los cerveceros.
0: Por Milwaukee.
1: Exacto, y Brizuela era entonces el vicepresidente en esa oportunidad también. Recuerdo a Santana también, un jugador de muchacho prospecto también de San Pedro de Macorís. Te dije que era sobrino o familia del famoso que le decían el capitán González, que también fue jugador de los Yankees. Estamos hablando ya hace
0: Rafael.
1: La década del 60.
0: Ok.
1: Sí, por ahí más o menos. Y me decía Brizuela que el otro lo cambiaron, pero este sí se quedó. Ella está Luis o Lucho, como le dicen también, haciendo de la suya.
0: Picheo rompiente, un poquito alta, tercera mala. 3-1 el conteo para el bateador Luis Lara. Batea 265, tiene un cuadrangular, 17 carreras producida. Batea las dos manos, esta vez cuadrado a la zurda frente al derecho. Robert Stock lo oferta, lanzamiento alta y afuera y lo perdió. Así que base por bolas para Luis Lara. Bala inicial con un out por Milwaukee.
1: Aquí, una vez más, entonces empieza a meterse en complicaciones. Ya ahora mismo con 53 picheos, 21 bolas y solamente 32 strike. Quiere decir esto, que su localización no ha sido buena.
0: Un hombre corriendo en la inicial es Luis Lara. Cuando viene a batear Andrew Baum, aquí comenzó precisamente la situación de las cuatro carreras. Lara se envasó por sencillo. Entonces cuando vino a batear Andrew Bond, que es el hombre que está en el cajón de bateo, es el hombre que saca el batazo, Johnny, que por fortuna da en la lomita, era un doble play pintado,
1: sí,
0: y se convierte en hit, y ahí vino la seguidilla de cuatro hit max para el equipo de Milwaukee, que construyeron su ventaja, que es de 4-0. Porque el sí, batazo, ese batazo cambiaba la historia del juego, ¿eh?
1: Sí, sí, sin dudas.
0: 1-1 para Andrew Baum, el de Santa Rosa, California. Inicialista del equipo de Milwaukee. La oferta, strike, le cantan el segundo. Mordiendo la esquinita de afuera, buena localización con su recta de dos costuras, el sinker por parte de Robert Stock. Y ya lo tienen, una bola y dos strikes. Está metido en el hoyo, se puede ponchar.
1: Que por cierto, Robert nos decía en una entrevista, Brian, ¿te recuerdas? Y Néstor, que según cómo termine aquí la cantidad de picheo que hagas.
0: Swing abanica, va un tiro a primera. De cabeza entró Luis Lara, pero es ponchado aquí el bateador Andrew Baum con una recta por parte de Stock. Segundo out del inning. Cuéntame, Johnny.
1: Sí, entonces decía que tú sabes que él pertenece a las Águilas en el torneo invernal dominicano, Robert Stock. Y que según terminara acá, le desearía volver a Santiago. Dice que le gusta mucho Santiago y que las Águilas le dieron esa oportunidad para él ser firmado una vez más para regresar a Grandes Ligas.
0: Sigue con dos outs, el turno para David Hamilton. Tiene sencillo, se cuadra para tocar, la deja pasar, strike de toda forma al centro, cayó el picheo. Ya le pone el primer strike al bateador David Hamilton. David jugando en tercera, por segundo partido, entró en sustitución de Cooper Pratt, lo que hizo mover a Joe Ortiz,
1: exacto,
0: al campo corto y él quedarse en la antesala. Primera ve el disparo y de cabeza entró Lara.
1: Que Joey Ortiz también ha hecho mucho por este equipo.
0: Tremendo guante. Tremendo guante, muy oportuno.
1: Muy oportuno, esa es la palabra, exactamente.
0: Pero un guante. Tú lo pones de quiera que tú pongas a Joey Ortiz, te la para todas.
1: Multiposición.
0: Sí, segunda, short, tercera. De lado, Robert Stock. Chequeando el corredor de la inicial. Otro viraje, es el segundo. Y de cabeza entrando allí Luis Lara. Ya tiene dos virajes.
1: O sea, ya ahora tiene que.
0: Si no, tiene, ya es para hacerlo
1: algo. Exactamente.
0: Si no, le toca la base.
1: Entonces, concentrarse más. Aquí tú tienes delante, lo tienen 0-1. Entonces busca, trata de